Son las 19 horas con 12 minutos. Amar a Dios no es un sentimiento pasajero, ni algo que depende de cómo nos vaya en la vida. Amar a Dios es una decisión. Una decisión de levantarnos cada día con fe, de actuar con justicia, de perdonar aunque cueste, de confiar aunque no veamos el camino completo. Jesús dijo: el que quiera seguirme, tome su cruz cada día. Ese cada día es precisamente lo que hace de nuestro amor por Dios una decisión constante.

Queremos saludar a nuestros amigos que se han conectado ya con nuestro mensajero. Escuchemos lo que nos dicen. Dios les bendiga, hermanos de Cebis Radio. Les saluda Maribel desde Ambato. Para mí, amar a Dios con decisión es reconocer que Él ha sido fiel incluso en mis peores momentos. Decidir amarlo es decidir confiar. Un abrazo grande. Daniel nos escribe desde Baños. Creo que amar a Dios es caminar sin miedo porque Él sostiene cada paso. Gracias por este programa. Siempre bendice mi vida. Vamos con más éxitos, más canciones. Recuerde sus contactos a través del 0992-666740.

Y ahora viajamos imaginariamente a la ciudad de Riobamba, donde también nos llegan saludos. Buenas noches, hermanos. Soy Ramiro. Amar a Dios con decisión para mí es servir a los demás, porque la fe sin obras está muerta. Que el Señor les bendiga. Le saluda Rosa desde Licto. Yo he decidido amar a Dios porque Él cambió mi hogar. Desde que oramos juntos como familia, todo es diferente. Bendiciones. Y como siempre, nuestros queridos amigos en la provincia de Cotopaxi,

Amigos, hemos escuchado voces de distintas partes de nuestra provincia de Tungurahua, de Riobamba, Salcedo, y todas ellas nos recuerdan algo. Amar a Dios es una decisión diaria. No es perfecta, no siempre es fácil, pero es la decisión más transformadora que podemos tomar. Si hoy quieres renovar esa decisión, repite conmigo: Señor, hoy decido amarte con todo mi corazón, con toda mi alma y con todas mis fuerzas. Gracias por acompañarnos en este espacio de alabanza y folclor latinoamericano por Cevis Radio. Que Dios bendiga sus hogares, sus trabajos y cada paso que den. Nos despedimos de todos y cada uno de ustedes, no sin antes invitarles a nuestro próximo programa. Que tengan una linda noche. Bendiciones.

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0: qué hora es?
1: 20:05.
0: Gracias, muchas gracias, muchas gracias, señor locutor.
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3: Señor, queremos presentarnos y presentar nuestro corazón delante de tu palabra. Queremos, Señor, recibir tu palabra con toda humildad. Queremos, Señor, nutrirnos con tu palabra. Y a pesar de que hoy vamos a hablar de temas que ya conocemos, temas que no son nuevos para nosotros, pero nunca está de más, Señor, volver a afirmar nuestras convicciones, volver a afirmar estas verdades. Así que no te pido solamente que nuestros oídos estén atentos, te pido que las verdades de tu palabra queden grabadas, grabadas en lo más profundo de nuestro corazón, Señor. Habla hoy a tu pueblo, edifícanos y, como te estoy pidiendo todos los martes, equípanos para ser útiles en tu casa y con nuestros hermanos que más lo necesitan a veces. Te pido esto en el nombre de Jesús. Amén y amén. Hermanos, nosotros empezamos al principio la introducción de nuestro curso de consejería bíblica hablando de algunos fundamentos. Y algunos de esos fundamentos se reducían a un punto clave y era el tema de la verdad. De la verdad, de cómo esa verdad va a determinar cómo miro el mundo y cómo vivo y cómo gestiono todas las cosas. Que lo que yo creo que es verdad sobre el matrimonio va a determinar qué tipo de matrimonio tendré. Que lo que yo creo que es verdad sobre la paternidad va a determinar qué tipo de padre seré. Que lo que yo creo que es verdad sobre Dios, sobre el corazón, sobre los problemas del alma, todo lo que yo creo, todo lo que para mí es la verdad, es lo que va a definir mi vida y va a definir cómo yo aconsejo a otros, porque vamos a aconsejar en base a nuestra percepción de la verdad. Y por eso es tan importante que afinemos en el conocimiento de la verdad. Hablábamos de cómo sin querer y torpemente podemos haber dado a lo largo de nuestra vida muy malos consejos. Quizá a nosotros, ya a nuestro parecer, eran buenos, pero a la luz de la palabra no eran consejos basados en la verdad de Dios, sino en nuestra propia vivencia o pensamiento o creencias que teníamos en aquel entonces. Y por eso era tan importante conocer la verdad de Dios para poder brindar consejos basados en la verdad de Dios. En la segunda sesión estuvimos tratando concretamente el tema de la psicología y estuvimos haciendo un análisis general y contrastando los estudios psicológicos, las diferentes teorías de pensamiento de la psicología, las diferentes teorías de análisis de las personas y de la conducta humana, y lo contrastamos con la palabra de Dios. Y veíamos como en el fondo la raíz de la consejería, en sus fundamentos, en sus orígenes, en sus bases, no era compatible con el evangelio y no era compatible con la palabra. Hoy en este tercer día, en esta tercera sesión, vamos a tratar una pregunta. Vamos a estar todo el rato para responder esa pregunta. ¿Puede la gente cambiar verdaderamente? Porque no todos pensamos igual en eso. Yo he escuchado a muchas señoras, cuando su marido se hace mayor, decir: la gente no cambia. También escucho gente decir: si te esfuerzas mucho, puedes cambiar. Entonces vivimos en un mundo que no tiene una visión clara sobre esa verdad. Hay gente que cree que sí podemos cambiar y hay gente que cree que la gente no cambia. Es más, hay personas que creen que la gente se llega a poder controlar, pero no cambia. Que la naturaleza en sí de la persona siempre será la misma. La prueba de eso es que muchas veces han trabajado en algunos centros. Hoy está de moda el trabajo de la reinserción, ¿no? Gente que ha cometido crímenes como abuso a una persona o algo horrible, Ellos no piensan castigar a la persona por siempre. Ahora hay un gran equipo de psicólogos que trabaja con prisiones, que trabaja con centros de menores, procurando reinsertar al criminal ya cambiado. Pero por estadísticas, los índices de reincidencia son abismales. Algunos tardan más, otros tardan menos, pero las estadísticas demuestran que la gran mayoría que son reinsertados, al final reinciden en algo similar. Y esa es la pregunta. ¿Cambia la gente o simplemente conseguimos agarrarlos un tiempo, atarlos un rato, encerrarlos? Si yo pongo un lobo en un corral lleno de ovejas, pero lo meto en una jaula, el lobo va a parecer hasta bueno, no va a comerse a ninguna oveja, no va a matar a ninguna oveja, no va a hacer daño a ninguna oveja. Solo falta que abras la puerta, le des libertad al lobo y ahí vas a ver que siempre fue un lobo. A veces eso pasa en la vida. A veces creemos que alguien ha cambiado porque temporalmente está encerrado. Por ejemplo, eso pasa mucho en el matrimonio. Una mujer llega a su límite y le dice al marido, se acabó, coge la maleta, se va, pone el papel del divorcio. ¿Qué promete todo marido que ve esa escena? Voy a cambiar. ¿Y cambia? Un tiempo sí. ¿Verdad? Que un mes cambia, 2 meses cambia, 3 meses puede cambiar, 4 meses. Pero la tendencia usualmente es volver a lo mismo. ¿Por qué? Porque no cambió. Se encerró en el miedo de perder su vida como la tenía organizada. Se encerró en el miedo de dividir sus bienes en 2, mitad para cada uno. Se encerró en el miedo del qué dirán. Se encerró en el miedo de a su edad empezar una vida de cero. Y ese miedo lo llevó a contenerse. Era como la jaula del lobo. Pero el miedo no contiene a la gente para siempre. Y al final volvemos a ser lo que somos. Ese miedo, esa jaula puede ser la iglesia. La iglesia. Hay gente que llega aquí y empieza a parecer cristiano, ¿verdad? Porque solo camina con cristianos. Solo empieza a quedar con cristianos. Se aleja de todo lo demás y se mete aquí. Que esto puede volverse como su jaula. Pero a la que empieza a volver a tocar un poquito de ese mundo, acaba siendo arrastrado para allá. Por eso el apóstol Juan en una ocasión dice, salieron de nosotros, pero no eran de nosotros, porque si hubieran sido de nosotros, se habrían quedado con nosotros, pero salieron para probar que no todos son de nosotros. La iglesia puede ser temporalmente la jaula de alguien. Otro ejemplo, hijos adolescentes. Muchos padres dicen, mi hijo era bueno. Digo, no, tu hijo medía 1,5 metros, tenía 14 años y solamente entendía que tú mandabas. Ahora tu hijo ha experimentado la llamada mayoría de edad, se ha plantado ante ti y te ha dicho, yo no voy más a la iglesia. Tu hijo no era bueno, tu hijo era un niño que estaba en una jaula de normas en casa y una jaula de normas en la iglesia y él no se veía con fuerza de abrir la puerta, pero ha empezado a crecer, los compañeros le han dicho que ya tiene edad de hacer lo que quiera y su corazón ha revelado lo que siempre fue. Tu hijo no se ha empezado a portar mal, tu hijo ha empezado a actuar como siempre quiso, pero no se atrevía a hacer porque no se sentía con ese derecho o con esa autoridad. Por eso muchos hijos no es que cambien en la adolescencia. Es que es en esa edad que empiezan a revelar las verdaderas inclinaciones de su corazón. Hay padres que solo conocerán verdaderamente a sus hijos a partir de los 18. Porque si fueran honestos y pensaran en ustedes mismos y yo les dijese, ustedes eran exactamente la misma persona delante de papá a los 13 que cuando estaban solos con sus amigos, la mayoría me dirán, no, delante de papá tenía un comportamiento, pero en la escuela y con mis amigos otro. ¿Quién era realmente? El de los amigos, porque ahí no había jaula. Papá era el castigo, la jaula del castigo, la jaula de te voy a quitar el ordenador, te voy a quitar la paga, te voy a castigar con esto, te voy a dejar sin salir. Y el castigo era su jaula. Los amigos no castigan. Los amigos, haz lo que te dé la gana, fuma, bebe, sal. Entonces, esa es la realidad. Y la pregunta sigue siendo importante. ¿Puede cambiar la gente? ¿O necesitamos meter toda la vida a alguien en algún tipo de jaula para que no sea un peligro? Porque el problema es que las jaulas no duran para siempre. Un hombre infiel, si se casa, solo va a haber una jaula. Tarde o temprano va a acabar siendo infiel. La pregunta es, ¿puede un hombre infiel volverse un hombre fiel? No dejar de cometer infidelidades, que eso es una cosa. Yo digo volverse fiel. ¿Puede un hombre deshonesto con los negocios volverse un hombre honrado? ¿Puede un político corrupto volverse un hombre que hace política con honestidad? ¿Puede una mujer sensual no solo vestirse con ropas largas y tapadas, sino volverse una mujer modesta? Porque a veces creemos que dejo de ser una mujer sensual porque me pongo ropa más grande. Pero la sensualidad está en la mirada, en el coqueteo, en el juego con el pelo. La sensualidad parte del corazón. La gente puede cambiar. Hoy vamos a responder esa pregunta, porque cuando vamos a aconsejar a alguien, debemos tener claro algo. Tengo delante un hombre que ha engañado a su mujer. Tengo delante una mujer que ha pegado a su marido. Tengo delante unos hijos rebeldes. Si yo creo que no pueden cambiar, no los voy a aconsejar. No va a servir de nada. Pueden o no cambiar. ¿Qué dice la Biblia del cambio? Vamos a hacer un recorrido para entenderlo todo. No me gustaría hacerlo de manera simple, sino de irme al origen. Así que acompáñenme a estudiarnos un poco, a nosotros, los seres humanos. La primera cosa que debemos recordar es que el hombre fue creado bueno e inocente, pero con posibilidad de pecar. En Génesis 1, 26 y 27 dice, y dijo Dios, hagamos al hombre a nuestra imagen, conforme a nuestra semejanza, y ejerza dominio sobre los peces del mar, sobre las aves del cielo, sobre los ganados, sobre toda la tierra y sobre todo reptil que se arrastra sobre la tierra. Creó pues Dios al hombre a imagen suya, a imagen de Dios lo creó, varón y hembra los creó. Y el versículo 31 dice, y vio Dios todo lo que había hecho, y he aquí que era bueno en gran manera. Y fue la tarde y fue la mañana, el sexto día. Así que partimos de una base clara, el hombre fue creado bueno. El hombre fue creado a imagen y semejanza de Dios. En Adán no había pecado. No era como nuestra condición actual. Era un hombre creado de manera perfecta, pero tenía la posibilidad de pecar. Existía la posibilidad de desobedecer. Existía la posibilidad de rebelarse contra Dios. Su naturaleza no estaba corrompida como la de los hombres a día de hoy, pero sí que gozaba de esa capacidad plena de decidir qué hacer. ¿Y qué hizo? El hombre pecó voluntariamente, voluntariamente. Génesis capítulo 3, versículos 6 y 7 dice, cuando la mujer vio que el árbol era bueno para comer y que era agradable a los ojos y que el árbol era deseable para alcanzar sabiduría, tomó de su fruto y comió, y dio también a su marido que estaba con ella y él comió. Entonces fueron abiertos los ojos de ambos y conocieron que estaban desnudos y cosieron hojas de higuera y se hicieron delantales. Así que atraídos por seducidos por la serpiente, o más bien Eva, seducida por la serpiente, finalmente contempla ese fruto y come, y se lo comparte a Adán, que libremente, en lugar de corregir a su esposa, en lugar de llamarle la atención por haber desobedecido al Señor, participa de ese pecado y come también. Conocemos la Biblia y sabemos las consecuencias que eso trajo para todos. Empezando por Eva, y te aumentaré los dolores de parto y las cosas que iban a suceder entre ella y Adán. A partir de entonces, de ahí nacen todos los conflictos que puedes entender en el matrimonio, mostrando cómo habría una tensión clara de voluntades y de deseos entre el hombre y la mujer. Dios también maldice a la serpiente por lo que ha hecho, y finalmente Dios también apunta a Adán. No solo a Adán, sino que por el pecado de Adán también la tierra cae bajo maldición. Una tierra fértil, una tierra verde, una tierra que producía sin ningún tipo de problema, ahora va a experimentar sequías, ahora va a experimentar espinos, ahora va a experimentar abrojos, y ahora se va a multiplicar la dificultad en Adán para conseguir el fruto. Y finalmente, del polvo viniste y al polvo volverás. A pesar de eso, conocemos también el relato. Dios tuvo mucha gracia, y al final viste a Adán y Eva. Eso es como una antesala de lo que Dios ha hecho con nosotros. Ellos intentaron tapar su vergüenza con hojas de higuera. Eso es como cuando nosotros intentamos justificarnos con nuestras buenas obras. Nuestras buenas obras no pasan de trapos de inmundicia delante de la santidad de Dios. Y como nosotros somos incapaces de tapar nuestra propia vergüenza, en un acto de gracia asombroso, el Señor toma y cubre Adán y Eva con pieles de animales. Y obviamente, si los cubre con pieles de animales, debemos pensar que hubo un animal que fue sacrificado para que esas pieles estuvieran sobre ellos. Y esto nos hace pensar en lo que luego, más adelante, el Señor haría con Cristo y su justicia sobre nosotros. Así que el hombre fue creado bueno, perfecto, con la libertad plena de decidir si quería pecar o no, y decide pecar contra Dios, y eso trae consecuencias. La gran pregunta que sigue es: ¿cómo somos los hombres después de eso? ¿Nacemos como Adán aparece? ¿Nacemos con esa bondad plena de Adán? ¿Nacemos con esa libertad que tenía Adán? Es decir, ¿nacemos con un corazón completamente limpio y puro, sin ningún tipo de inclinación hacia el mal, con la misma libertad plena que gozaba Adán en el Edén? No, todo eso se perdió, todo eso se estropeó. Y yo quiero que analicemos un poco la naturaleza del hombre después de esa caída. La naturaleza de todos los hombres, absolutamente todos los hombres, después de lo que pasó en Génesis 3. Y yo quiero recordarnos algunas verdades. La primera: todos los hombres nacen siendo pecadores. No nos volvemos pecadores, nacemos siendo pecadores. No nos volvimos pecadores al mentir. Mentimos un día porque somos pecadores. Tu hijo no se volvió pecador al decir una mentira, o al deshonrarte, o al sacarte la lengua de manera irrespetuosa un día. Tu hijo te hizo eso porque ya es un pecador. Todos los hombres nacen siendo pecadores. El Salmo 51, el versículo 5 dice: he aquí, yo nací en iniquidad, y en pecado me concibió mi madre. La Biblia nos enseña claramente que el hombre nace en iniquidad. Por eso padres tienen que recordar cuál es la naturaleza de sus hijos. No hay peor padre que el que se niega a aceptar la realidad de hacia dónde va inclinado el corazón de su hijo. Porque es como como ver un barco yendo en dirección a un iceberg y por no querer reconocer que el barco está mal direccionado, no cambiamos el rumbo del timón. Al final lo único que vamos a ver es cómo ese barco se estrella y se hunde. Un padre que no quiere reconocer que su hijo va inclinado hacia el mal, va a tener un problema, va a limitar el cuidado, va a limitar la vigilancia, va a confiar en exceso en él, no va a tratar la disciplina como debe y finalmente pagará las consecuencias. ¿Cómo muestra la Escritura? Tanto es así que la Biblia llega a afirmar que el padre que no disciplina a su hijo lo aborrece. En pocas palabras, el mundo dice que el padre que disciplina es malo, Dios dice que es malo el que no lo hace. Ahora tú decides si prefieres hacer caso a la definición del mundo de buen padre o a la definición de Dios. Y el ejemplo es Dios mismo. No hay padre más bueno y perfecto que Dios. Y Dios dice claramente que disciplina a sus hijos. Y que lo hace por amor. Por amor. No hay mayor muestra de amor de un padre que no permitir a su hijo insistir en hacer lo malo. No hay mayor muestra de un padre que ponerse frente al pecado de su hijo y luchar para que su hijo no vaya hacia allí con libertad. No hay mayor grito de amor de un padre que decir: vas a pecar, pero por encima de mí. ¡Qué amor tan grande! Yo sé que para el mundo esto no tiene sentido, porque el mundo no entiende ni el concepto de pecado. Pero para un padre cristiano que entiende que lo que más ofende a Dios no es si su hijo sacó un 7.5 en ciencias, no es si su hijo sacó un 8 y no un 10 en matemáticas, que lo que más ofende a Dios es su pecado, no hay mayor acto de amor de un padre cristiano que ponerse delante de su hijo y dijo: hijo, te amo tanto que lo que no hicieron conmigo lo haré contigo. Voy a intentar que peques lo menos posible, porque yo sé, uno, que vas a ofender a Dios, y dos, que vas a destruir tu vida. ¡Qué amor de un padre! ¡Qué amor de un padre que no quiere proteger tanto la economía de su hijo como el alma de su hijo! Yo hubiera dado mucho porque mis padres fueran celosos por mi alma. Me dieron buenos estudios. Me llevaron de intercambio al Reino Unido para aprender inglés y ponerlo en práctica. Me apuntaron a informática, hice fútbol. Mi colegio era concertado, gastaban un dineral para darme la mejor educación. Me pagaron el carnet de conducir, me pagaron la universidad. Pero mi alma se fue detrás de los deleites y me decían: bueno, pero no llegues más tarde de las 2 de la mañana. Pero ten cuidado, si bebes no conduzcas. Ojalá el rigor que tuvieron para mis notas y el rigor que tuvieron para mi vida académica lo hubieran tenido para mi alma. Porque me hubiera ahorrado muchas cosas de las que hoy seguramente como vosotros me avergüenzo. Pero vosotros decís que sois cristianos, mi padre no, mi madre no, vosotros sí. Lo que no voy a entender nunca es que un padre que dice ser cristiano y que sabe que el corazón de su hijo es así, también le diga: pero ven a las 12 de la noche, pero ven a la 1 de la mañana. ¿En serio? ¿El mismo rigor que ponía mi padre mundano es el que pones tú a tu hijo? Y tú sabes lo que se hace en la noche. Nadie va a jugar a las cartas ni a la biblioteca a leer el Don Quijote. No hay padre más necio que el que mira a su hijo y piensa: lo he criado bien, puedo confiar en él. ¿Sabes por qué los hombres casados y adultos seguimos poniendo barreras? Porque no podemos confiar ni en nosotros mismos. ¿Cómo vas a confiar en tu hijo? ¿Por qué no andamos? Mira qué interesante. Tu hijo puede salir de noche y tú te fías de que no haga nada malo. Pero si tu marido sale de noche y te dice: voy con una compañía de trabajo solo a cenar y vuelvo, la mujer ya tiembla. No está bien. ¿Por qué no está bien? No voy a hacer nada malo, voy a hablar. ¿Te fías del niño? Fíjate de mí, ¿no? ¿Te has dado cuenta la ceguera de que a veces nos hacemos ídolos No, pero mi hijo a mí no me va a mentir. Mi marido sí es capaz, pero mi hijo, fruto de mis entrañas, jamás mentiría a su madre. Yo sé que os duele, mamás, pero la mayoría de vuestros hijos os han mentido ya y ni siquiera os habéis dado cuenta. La mayoría. Y no hace gracia, porque el padre de la mentira es Satanás. Y eso ya habla del corazón de tu hijo. Todos nacemos siendo pecadores. Y por lo tanto, segunda verdad, todos los hombres han pecado. Todos los hombres han pecado. Romanos 3:23. Por cuanto todos pecaron y no alcanzan la gloria de Dios. Antes de seguir, me gustaría hacer una pregunta. Si hay alguien en esta sala que nunca haya pecado, ¿puede levantar la mano? ¿No? ¿La Biblia sigue diciendo la verdad siempre? Ok. Estas son las cosas que nos permiten confiar en la palabra, que si esta misma pregunta la hago a toda la humanidad, nadie va a levantar la mano. Todos hemos pecado. Todos. Y la tercera verdad que nos lleva el texto bíblico a entender entonces es que no hay nadie bueno. No hay nadie bueno y no hay nadie justo. Eclesiastés capítulo 7, versículo 20 dice: ciertamente no hay hombre justo en la tierra que haga el bien y nunca peque. Hay gente que hace obras de caridad, sí. Hay gente que puede hacer buenas obras, cierto. Pero no hay hombre que nunca peque. No hay hombre que nunca peque. No hay nadie bueno, amados hermanos. No hay nadie justo. Todos estamos completamente alejados. Todos estamos completamente perdidos. Y por lo tanto, la cuarta verdad, la inclinación del corazón del hombre es hacer el mal. Si no somos buenos, la inclinación de nuestro corazón es hacer el mal. Génesis capítulo 6 y el versículo 5 lo dice de esta manera: y el Señor vio que era mucha la maldad de los hombres en la tierra y que toda la intención de los pensamientos de su corazón era solo hacer siempre el mal. He llegado a ver algunas personas que analizan este pasaje y creen que esto es la definición de aquellos hombres, que esto es la definición de cómo eran ese grupo de personas en ese contexto en particular, pero la realidad es que esa es la inclinación de todos los seres humanos. Siempre le digo a los padres esto y doy el ejemplo muy seguido. Ningún padre tiene que enseñar a su hijo a ser egoísta, tiene que enseñar a su hijo a compartir. Ningún padre tiene que enseñar a su hijo a decir una mentira, tiene que enseñar a su hijo a ser honesto, a decir la verdad siempre, aunque le suponga consecuencias. Yo no veo a ningún padre aquí en la propia iglesia diciéndole a un hijo, pégale un poquito al niño. No, yo veo a padres a veces correr y decir, no se pega. ¿Pero tú le enseñaste a tu hijo a pegar? ¿Acaso tiene ya 15 años y los compañeros de la escuela lo han vuelto violento? No, yo te veo decirle a un niño chiquitito de 2 años, 3 años, no se pega. Y tampoco creo que es porque haya visto violencia familiar en casa. Es porque el niño quiere algo, no me lo das, toma en la cabeza, ¿cómo que no me lo vas a dar? Es instinto de él, ¿verdad? Es su naturaleza, es yo voy a tener eso. Yo voy a tener eso. Una vez un hombre estaba analizando a un niño en un supermercado. Estaba en caja, el niño tenía como 2 añitos y medio, medía bien poquito y su madre se negaba a darle algo. Tú sabes que en las cajas del supermercado suelen poner siempre algún dulce, porque como mientras espera saben que el hijo va a insistir en llevarse algo a última hora. Y el niño insistía, cómpramelo, y la mamá, no te lo voy a comprar, vamos a comer ahora, te va a quitar el hambre, ya has comido dulce, no sé qué le estaba diciendo. Pero el niño se empezó a poner rojo, con la vena hinchada, gritando a la madre y tirándole fuerte de la ropa. Un hombre miró a ese niño, miró a la madre, y le dijo la madre al hombre, disculpe por el espectáculo. El hombre mira a la madre y le dice, Disculpe usted, pero creo que si ese niño tuviera 18 años, ahora mismo le estaría pegando una paliza. Lo que pasa es que es tan pequeño que no puede hacerlo. Dice, solo veo ira en él. O sea, es como, ahora mismo te estrangularía mamá, pero mido medio metro. Y esa es la realidad. Hay padres que sois capaces de percibir ira en un hijo vuestro pequeño cuando no tiene lo que quiere. Y eso muestra la inclinación del corazón. Sí que no en todas las personas se ve en la misma medida. Pero hay una realidad, el corazón de todos está inclinado a hacer el mal. No lo hacemos porque la sociedad nos empuja, no lo hacemos porque compañeros del instituto nos han seducido y manipulado, es porque nuestro corazón tiene esa inclinación. Y sí, quizá no haremos las mismas cosas, quizá no todos se han drogado igual, o se han emborrachado igual, o han pegado igual, o han traicionado a su mujer igual, o han sido mujeriegos igual, o una mujer dada a muchos hombres igual, pero de alguna manera u otra todos nuestros corazones se han inclinado a hacer lo malo. Y eso nos lleva a la quinta verdad de nuestra condición en Adán, y es que ningún ser humano busca a Dios naturalmente. Ningún ser humano busca a Dios naturalmente. Mira cómo lo define Pablo en Romanos 3, versículos 9 al 12. Entonces, ¿qué? ¿Somos nosotros mejores que ellos? De ninguna manera. Porque ya hemos denunciado que tanto judíos como griegos están todos bajo pecado. Como está escrito, no hay justo ni aún uno. No hay quien entienda. No hay quien busque a Dios. Todos se han desviado. A una se hicieron inútiles. No hay quien haga lo bueno. No hay ni siquiera uno. Así que hemos pasado de Adán, un hombre bueno, perfecto, recto, pero con esa libertad de decidir si quería o no pecar contra Dios, y que decide pecar y comer de aquel fruto prohibido. La consecuencia nos lleva ahora a un ser humano en Adán que nace malo, con un corazón inclinado a hacer el mal, sin justicia, sin buscar a Dios de forma natural, sin bondad aparente, y además de todo eso, en un estado que es así desde su inicio en su naturaleza más primera, más temprana. Ahora ya no somos como Adán. Ahora ya no tenemos la posibilidad de elegir pecar. Ahora en Adán los hombres no pueden no pecar. La Biblia define al hombre en Adán como esclavo de su pecado. El Señor lo dice, aquel que peca se vuelve esclavo de su pecado. La Biblia dice que el hombre está ciego, y aquí no hemos leído que el hombre no busca a Dios de manera natural, incluso no puede entender las cosas de Dios. ¿Recuerdan cómo Pablo lo dice? El hombre natural no puede entender las cosas de Dios, las cosas porque son espirituales, porque se disciernen espiritualmente. Dice que la mente puesta en la carne, que es la mente del hombre natural, no puede obedecer a Dios, no quiere, pero tampoco puede. Esa es la condición del hombre, completamente devastadora. No hay esperanza, no la hay. ¿Y de dónde vienen todos esos males que hace el hombre? Que se traducen luego en esto que nosotros podemos llamar problemas de nuestra sociedad.

A veces nosotros cuando hablamos de la maldad del corazón miramos de esas puertas para afuera de la iglesia, pero si ese no fuera un serio problema, no habrían chismes dentro de la iglesia, no habrían divisiones dentro de la iglesia, no habrían malas actitudes entre hermanos dentro de la iglesia. ¿Y sabes cuál es la realidad? De que sí, nosotros ahora estamos en Cristo, pero seguimos lidiando con nuestro corazón. Solamente que ahora podemos vencer por el Espíritu. Pero el hombre, su corazón es el origen de todos los problemas. Jeremías 17:9 empieza diciendo: más engañoso que todo es el corazón y sin remedio. Algunas traducciones utilizan una palabra que me gusta mucho: perverso. Engañoso sobre todas las cosas es el corazón del hombre y perverso, malvado. Mira cómo lo dice Jesús en el Sermón del Monte, en Mateo capítulo 7, versículo 21 al 23. Dice: porque de adentro del corazón de los hombres salen los malos pensamientos, fornicaciones, robos, homicidios, adulterios, avaricias, maldades, engaños, sensualidad, envidia, calumnia, orgullo, insensatez. Todas estas maldades de adentro salen y contaminan al hombre. A veces nosotros somos muy simples y superficiales a la hora de analizar las cosas. Nosotros, por ejemplo, mirando el contexto de la iglesia, vemos un chisme que se hizo o una actitud mala de unos hermanos o una división. Y nosotros vemos solo la acción y nosotros no podemos ser tan superficiales. La consejería bíblica nos va a ayudar a entender que yo no puedo vivir solamente analizando el chisme o la acción o la división. Tengo que apuntar a la raíz del problema. Si alguien ha hecho un chisme contra ese hermano o contra un pastor, el problema no está en lo que ha dicho, el problema está en lo que él está sintiendo por ese hermano y lo que él está sintiendo por su pastor o lo que él está sintiendo por su iglesia. Y lo uso en este contexto porque aquí pasa y a veces en la iglesia somos muy superficiales. Por ejemplo, cuando practicamos la disciplina eclesiástica y corregimos pecados, a veces somos tan superficiales de corregir en la acción. Han pecado, proceso de disciplina. Si se arrepiente, todo bien. ¿Y qué es que se arrepienta? Que deje su pecado. Pero te has dado cuenta, miramos algo que se ha hecho y esperamos que se deje de hacer. Y ahí lo aparcamos. Pero si no tratamos el corazón, esa persona a lo mejor va a hacer lo mismo a escondidas o lo va a dejar de hacer sin que lo veamos. Pero el problema es mayor que lo que ha pasado ahí. Nosotros debemos comprender cuál es el origen de los problemas. Muchas veces por fuera hacemos una cosita y por dentro estamos llenos de rabia contenida, de ira, de rencores, de celos, de envidias. La consejería no nos va a llevar a decir a la gente: mal hecho. La consejería nos va a llevar a conducir a la gente a averiguar la raíz. ¿Tienes envidia? ¿Tienes celos? ¿Tienes rencores? Porque si no trato la raíz, los síntomas volverán una y otra vez. Una y otra vez. Si yo me hago un corte aquí y se pone todo rojo y empieza a supurar, y yo lo único que hago, en vez de tratar profundamente una infección, es poner un adhesivo, una tirita, una pegatina, al principio va a aparecer mi brazo que está bien, pero de repente alrededor de la tirita va a haber supuración, va a estar rojo, la tirita no va a contener la supuración, ¿y qué hago? Pongo una tirita más grande. Tarde o temprano me van a acabar cortando el brazo. Yo lo que tengo que hacer es abrir esa herida, sanear la infección, echarle o consumir antibiótico y sanar la raíz del problema. Porque entonces sí sanaré el brazo. Los seres humanos vivimos poniendo parches en la vida. Perdona lo que he dicho. Hay casas, hay familias, hay matrimonios que lo único que se piden perdón es por una palabra que no tuve que decir, pero ya son...

muchas palabras. No deberíamos preguntarnos por qué pasa tan a menudo, qué hay en el corazón, por qué te lleva a decirme eso. Pero ¿sabes cuál es el problema? Para mí, uno de los grandes males de nuestra sociedad, que no tenemos tiempo. Porque tratar las cosas profundas lleva rato. Lleva rato, lleva preguntar, investigar, analizar. Eso lo vamos a ver en la quinta clase. La quinta clase hablaremos de hacer preguntas para hacer el análisis correcto del problema. Y cuando veáis esa clase veréis, pero eso es tirarme como 2 horas a veces hablando con alguien. Digo, bueno, puede ser un buen médico o puede ser un médico de la Seguridad Social. ¿Cómo funcionan los médicos de hoy aquí en España? Siguiente. A ver, Paco, ¿qué tiene? Bueno, pues me duele la garganta y un poquillo de fiebre por la noche, pero ¿cuánto de fiebre? Ah, 38, 39, así poquita cosa. ¿Desmayo raro? No, no, no. Dolor de garganta, paracetamol, mucha agua y un poco de reposo. ¿Necesita la baja o no necesita la baja? No. A ver, siguiente, ¿quién es? María. María, ¿qué tiene? Dolor aquí en la tripa, pero muy intenso. A ver, qué raro, sus heces, va al baño. No, normal, pero me duele un poco. Paracetamol y un poco de reposo. Venga, siguiente, ¿quién es? Manolo, ¿qué le pasa? No, creo que tengo infección en el oído. A ver, infección. No podemos jugar con los antibióticos, Manolo. ¿Sabe qué le recomiendo? Tome paracetamol un par de días y si no mejora, vuelva. Y así vamos. Yo siempre lo he dicho. Hoy puedo ser yo también médico en la Seguridad Social al ritmo que muchos están tratando a los pacientes. Pero un día yo llegué al médico porque yo tengo 2 hernias y siempre era lo mismo. Venga. Hasta aquí me dijo, levántese. Yo me levanto. La primera vez que me pide que me levante, igual era para echarme antes del diagnóstico. Me levanto y me dice, inclínese a tocarse los dedos. Y yo sé que estoy gordo, pero vine por la hernia, no tiene nada que ver aquí humillando al personal. Inclínese. Okay. Gírese a tocar atrás. Y yo no entendía nada. Ahora siéntese en la camilla, ponga los pies encima. Ahora le voy a mover, lo giro, le duele más, Se tiró conmigo 1/2 hora girándome, parecía contorsionista. Él fue el que empezó a hacer las pruebas necesarias que dieron en el diagnóstico de una hernia, pero tuvo que haber un proceso de quedarse 1/2 hora con el paciente, mirar, oye, no, dolor de espalda puede ser infinidad de cosas, pero si es esto, por aquí no girará. Si es esto, aquí dolerá más. Cuando nosotros vamos a enfrentar un problema en la vida, necesitamos que elegir si vamos a ser un médico de la Seguridad Social sin ganas de trabajar o si vamos a ser un buen médico con ganas de solucionar el problema que tenemos en casa o de solucionar el problema que tenemos con el hermano. Y la gran mayoría de veces, lo que no que queremos es estrés, ¿verdad? Y para no tener estrés, finjamos que aquí no pasó nada, nos vamos con el quiste en el corazón y hasta que volvamos a saltar. Hermano, el problema siempre es más grande. Tú, cuando pase algo en tu casa, cuando pase algo en tu familia, siempre di esa verdad a tu corazón. Di, el problema es más serio de lo que pienso. Esa contestación de mi hijo no es solo un niño que ha contestado. Hay rebeldía, hay deshonra, hay un serio problema ahí. No lo puedo tratar a la ligera. Y si no empiezas a tratar las cositas que van pasando profundamente, por experiencia, en unos años puedes encontrarte con una montaña que ya no puedas sobrellevar. Y es cuando se rompen los matrimonios, es cuando se rompen las familias, cuando no tratamos las cosas pequeñas porque no eran tan graves. A mí nadie que me dice me divorcio es por una cosita. Es por una montaña que fue pasando y ahora ya se le ha hecho demasiado grande y no pueden más. El origen de todos los problemas es el corazón. Y ahora tenemos una realidad triste. Todos malos, alejados de Dios, con un corazón pecaminoso. Y la siguiente realidad es que el hombre es incapaz de cambiarse a sí mismo. Jeremías 13:23 dice, ¿puede el etíope mudar su piel o el leopardo sus manchas? Así vosotros podéis hacer el bien estando acostumbrados a hacer el mal. Pero yo quiero matizar algo. Cuando digo que el hombre es incapaz de cambiarse a sí mismo, no digo que el hombre no puede cambiar hábitos.
vas a encontrar un montón de personas impías que van a escuchar un montón de coach motivacionales, ¿verdad? Y les van a dar un montón de técnicas de superación. Y por eso vas a encontrar mundanos que dejan el tabaco. Y vas a encontrar mundanos que de repente dejan el alcohol. Y vas a encontrar mundanos que dicen, no, yo ya no voy a discotecas. Ahora está de moda estos entrenadores que te dicen, te levantas a las 5 de la mañana, nada de alcohol, nada de discoteca. Para cultivar tu mejor versión, lo primero, lee media hora. Y hermanos, cierto, el impío puede cultivar hábitos. Es triste que hasta en la iglesia hay gente menos disciplinada que los impíos. No cultivan ni el hábito de la oración. Pero sí, pero cultivar hábitos o cambiar hábitos no significa cambiar el corazón. Por ejemplo, estos chicos que cambian de hábitos después de haber hecho un curso con un coach motivacional, su corazón es el mismo. Lo único que les motiva ese cambio es ser ellos mejor, verse mejor, ganar algo, conquistar dinero, triunfar en la vida. Sus motivaciones vienen de un corazón muchas veces egoísta y vanidoso. O por ejemplo, un atleta que el entrenador le dice, mira, yo creo que puedes llegar a ser atleta olímpico, pero vas a tener que ser exageradamente... Miren, Cristiano Ronaldo, por ejemplo... Yo veía entrevistas de este hombre que sus compañeros decían, tú vienes aquí a las 5 de la mañana, este hombre ya está entrenando. Te vas a las 8 y sigue entrenando. Y todo el mundo lo ha tenido como un referente de disciplina. Su alimentación 100% controlada. La gente se reía de esa entrevista que le fueron a hacer y la publicidad tenía una botella de Coca-Cola, la quita, pone agua. Dicen que hasta cayeron las acciones de Coca-Cola porque... Mira cómo está el mundo. Cristiano Ronaldo mueve una Coca-Cola y caen acciones. Le vamos a dar el logo de Caminando por Fe para que lo ponga el próximo día a ver qué pasa. Ay, ponlo delante de tu próxima entrevista. Eres muy disciplinado en el entrenamiento, en el cuidado de su salud, pero luego sale en un programa y dice, porque soy guapo, rico y bueno, me tienen envidia. Digo, ahí. ¿No ves? Tener buenos hábitos. Cultivar una vida puede ser motivada por exhibirte o por ser el número uno o por el anhelo de triunfos. Cuando nosotros decimos que la gente no puede cambiar, no decimos que la gente no puede mejorar sus hábitos. Una persona se puede volver más saludable, comer más sano, tener hábitos de deporte, aun con esfuerzo. Pero hablamos del corazón. Un hombre malo no se puede volver bueno. El corazón no llega a nadie. Los hábitos podemos conseguir cosas con disciplina y ayuda, pero el corazón es lo que nos referimos. Ningún ser humano puede cambiar su corazón. Ningún ser humano puede cambiar su naturaleza. Siempre oigo decir cosas como los gallegos son brutos. Y es curioso, suele ser así. Y no sueles ver que un gallego se vuelva una persona romántica y dulce. Como mucho con esfuerzo consigues que retenga su brutalidad. Pero esa brutalidad del norte la lleva dentro. Es peculiar. Hermanos, la naturaleza del hombre no la podemos cambiar. Hábitos, sí. Costumbres, también. Alimentación, también. Pero el corazón, ningún hombre puede cambiarlo. Ningún hombre. Y ahí llegamos a ese punto. ¿Puede alguien cambiar verdaderamente? Sí, pero no él mismo. Es necesario una intervención divina. Los hombres, como decimos, pueden cambiar hábitos, volverse más sanos, más deportistas. Pero la única esperanza para el hombre, para un cambio real en el corazón, para pasar de ser un hombre infiel a un hombre fiel, a un hombre deshonesto con las finanzas, a un hombre honrado, para que haya ese cambio real interno, es necesario una intervención divina. Ezequiel 36, versículos 24 al 27 dice... Porque os tomaré de las naciones, os recogeré de todas las tierras y os llevaré a vuestra propia tierra.
Entonces os rociaré con agua limpia y quedaréis limpios de todas vuestras inmundicias y de todos vuestros ídolos os limpiaré. Además, yo, el Señor, os daré un corazón nuevo y yo pondré un espíritu nuevo dentro de vosotros. Yo quitaré de vuestra carne el corazón de piedra y yo os daré un corazón de carne. Pondré yo dentro de vosotros mi espíritu y yo haré que andéis en mis estatutos y que cumpláis cuidadosamente mis ordenanzas. Habitaréis en la tierra que di a vuestros padres y seréis mi pueblo y yo seré vuestro Dios. Está claro y es evidente que solo Dios puede hacer esa obra, porque aunque no esté escrita la palabra yo, se entiende con mucha claridad. Yo os quitaré el corazón de piedra, yo os daré un corazón nuevo, yo pondré un espíritu nuevo dentro de vosotros, yo haré que andéis en mis estatutos y que cumpláis cuidadosamente mis ordenanzas, yo recogeré, yo os limpiaré, yo os rociaré y quedaréis limpios. Solo Dios puede cambiar el corazón del hombre, solo Dios. Solo Dios. Así que si alguna hermanita joven ha visto muchas películas de estas que tomas a un chico rebelde y dices, yo lo volveré bueno, te espera un mal futuro. Porque realmente nadie cambia a nadie. Nosotros podemos hasta fingir un tiempo por alguien, como fingimos delante de nuestros padres, o como fingimos delante de nuestros profesores, o como fingimos delante de una autoridad como un policía, o como fingimos delante de una mujer que nos gusta. Por eso tu marido, cuando salía y los primeros días comía con la boca cerrada, usaba los cubiertos y parecía todo un caballero. Y ahora es el rec. Y tú le dices, ¿has cambiado? No, fingía. ¿Cómo te vas? Tú no te hubieras casado con el rey, yo te tenía que dar al príncipe. Eso es una realidad, no es que tu marido haya cambiado, es que tu marido sabía lo que tú querías y te lo dio. El deseo de conquistarte era su jaula. El deseo de que te cases con él era su jaula. Pero estás casada, la puerta la abrió y ahora bienvenido al lobo. Eso pasa en la vida. Uso esta especie de metáfora para que entiendan que eso es constante. Y que la única esperanza que tenemos de un cambio real en la gente es una obra soberana de Dios. Pero esa obra es tal que es que no es que cambie a la gente, es que los hace nuevos. A mí no me gusta decirle a las personas, ven a Jesús que cambiará tu vida. Me gusta decirle a la gente, ven a Jesús que te hará nuevo. Porque es lo que dice 2 Corintios 5:17, de modo que si alguno está en Cristo, nueva criatura es. Me gusta la expresión nueva creación. Es como si hubiera sido hecho otra vez. Nueva creación es. Las cosas viejas pasaron, he aquí, todas son hechas nuevas. Y en esa nueva creación, que ya no tiene el mismo corazón, ahora nosotros debemos entender que nuestra relación con Dios parte de esa realidad, de que ahora tenemos otro corazón. Tú no podrías amar a Dios con esa vieja naturaleza que no buscaba a Dios. Dios te tuvo que dar otro corazón, porque lo que el texto quiere decir es que Dios ha cambiado la fuente de tus afectos. Ahora amas la obediencia, amas la honra, amas al Señor, amas su palabra, amas tener comunión con Él. Antes tu viejo corazón no habría amado nada de esto. Por eso no quiero, y siempre lo digo, no quiero saber si vienes a la iglesia, si vienes a los cultos, si lees tu Biblia o si oras. Yo quiero saber si lo amas hacer. Porque si lo estás haciendo sin amarlo, sin amor, puede ser tu jaula. A lo mejor te está dando un cierto miedo a acabar en el infierno. A lo mejor te da un cierto miedo que te acaben poniendo la etiqueta de mundano.
y eso te lleva a seguir cumpliendo con la norma. Pero yo quiero que entiendas que deberías tener la puerta abierta de par en par y seguir orando con libertad y seguir leyendo la palabra con libertad y seguir congregando con libertad, porque ahora amas lo que Dios ama, porque ahora tienes otro corazón. El problema de los hebreos al salir de Egipto es que salieron sus cuerpos, pero su corazón quería volver. Su corazón no sale de Egipto. ¿Cuál fue el problema de la mujer de Lot? La mujer de Lot sale de Sodoma, pero Sodoma no sale del corazón. Hermano, la gran pregunta es: ¿cuánto amas a Dios y las cosas de Dios? Claro que ese amor no siempre estará igual de intenso. Pero cuando tú pecas, deberías sentirte no mal porque te han visto, o no mal porque te han pillado, o no mal porque has bajado el nivel de digno o de reputación que tenías, sino deberías sentirte mal porque ahora aborreces lo que Dios aborrece. Aborreces el pecado. Y deberías celebrar todo lo que Dios celebra porque ahora amas lo que Dios ama. Porque Dios precisamente te ha cambiado el corazón. Y por eso entendemos al apóstol Juan cuando dice: no améis el mundo ni las cosas que están en el mundo. Porque si alguno ama el mundo, ¿qué dice Juan? El amor de Dios no está en él. El problema es si amas el mundo, no es si estás fallando a Dios. El problema es que si amas al mundo, no has tenido ese corazón nuevo que ahora ama a Dios sobre todas las cosas. Por eso Juan deja entender: si amas el mundo y las cosas que están en el mundo, no has conocido a Dios. Porque si hubieras conocido a Dios, tendrías otro corazón. Y si tuvieras este nuevo corazón que Dios te ha dado y fueras esa nueva creación, no amarías ya el mundo ni las cosas que están en el mundo. Un cristiano puede decir verdaderamente: no vuelvo al mundo. Porque un cristiano ya no se siente bien ahí. ¿Por qué uno puede decir verdaderamente no vuelvo al mundo? Uno puede decir con confianza: no volveré a fumar, no volveré a emborracharme. A mí me molesta cuando cristianos me dicen: bueno, nunca digas nunca. ¿Pero qué pasa? ¿Lo echas de menos? O sea, ¿lo extrañas? ¿Te apetece de vez en cuando? Porque yo te puedo decir cosas que nunca haré. Conozco mi corazón, sé dónde puedo tener una debilidad, pero también te puedo decir claramente, yo te puedo decir, yo no descarto caer en algo, pero yo no vuelvo a este mundo. Es que no me siento bien ahí ya. Me siento como un pez fuera del agua. Ahora mismo a mí me sueltas en el mismo bar que yo salía los viernes por la noche con mis amigos a escuchar rock y beber cerveza, y yo me voy a sentir ahí muy mal. Y me da igual que nadie me vea, y me da igual que no esté el pastor, y me da igual que la iglesia no me contemple. Es que no me voy a sentir cómodo. Me voy a sentir completamente fuera de lugar. Y esa para mí es la evidencia más grande de mi conversión. Que yo sé que en este mundo ya no voy a disfrutar como disfruto en Dios. Yo no he cambiado hábitos, ni me he vuelto una persona más moral ni más religiosa. Soy otra persona. Soy alguien nuevo en Cristo. Y esa nueva naturaleza que solo Dios puede transformar, esa nueva realidad, es una realidad que además es llevada a la santificación. Filipenses 1:6 dice: estando convencido precisamente de esto, que el que comenzó en vosotros la buena obra la perfeccionará hasta el día de Cristo Jesús. Mira qué maravilloso. No solo te ha dado un corazón nuevo, no solo te ha hecho nuevo, sino que te va a ir transformando progresivamente. Dios no solo te ha dado un nuevo corazón, sino que te va a transformar por completo, por completo. Y en esta obra de santificación, en esta transformación, debemos recordar que todo depende de Jesús. Todo depende
de Jesús. Primera de Corintios capítulo 1, versículo 30 y 31 dice: mas por obra suya estáis vosotros en Cristo Jesús, el cual se hizo para nosotros sabiduría de Dios y justificación y santificación y redención, para que, tal como está escrito, el que se gloría, se gloríe en el Señor. Juan 15:5, Jesús mismo nos dijo: yo soy la vid, vosotros los sarmientos. El que permanece en mí y yo en él, ese lleva fruto, ese da mucho fruto, porque separados de mí nada podéis hacer. Pero así como en ese cambio de naturaleza, solo una obra soberana de Dios era válida y solo una obra soberana de Dios era posible, en esta transformación a la que nosotros llamamos santificación progresiva, nosotros somos responsables, amados hermanos. Aquí sí se nos ha dado una responsabilidad. Efesios capítulo 4, versículos 22 al 24 dice: que en cuanto a vuestra anterior manera de vivir, os despojéis del viejo hombre que se corrompe según los deseos engañosos, y que seáis renovados en el espíritu de vuestra mente, y os vistáis del nuevo hombre, el cual en la semejanza de Dios ha sido creado en la justicia y santidad de la verdad. Y es curioso porque Pablo dice que debemos ser renovados en el espíritu de nuestra mente. Y ahí está la verdadera lucha. La lucha por el cambio está ahí. La lucha por el cambio está en la mente. En la mente. La lucha por el cambio la tenemos ahí, en nuestro interior, en nuestra mente. Romanos 12:2. No os adaptéis a este mundo, sino transformaos por medio de la renovación de vuestra mente, para que verifiquéis cuál es la voluntad de Dios, lo que es bueno, aceptable y perfecto. Mira, mira qué batalla tan grande tenemos según 2 Corintios 10, del 3 al 5. Pues aunque andamos en la carne, no luchamos según la carne, porque las armas de nuestra contienda no son carnales, sino poderosas en Dios para la destrucción de fortalezas, destruyendo especulaciones y todo razonamiento altivo que se levanta contra el conocimiento de Dios, y atentos, poniendo todo pensamiento en cautiverio a la obediencia de Cristo. Es llevando una mente esclava a Jesús. Si quedan áreas de tu vida por transformarse más, es que quedan áreas de tu mente por renovarse más. Todavía no ves las cosas como debes verlas. Por eso, cuando a veces hablo con una mujer o una joven y enseñamos de modestia y hablamos del bikini a la luz de la palabra, lo analizamos, dicen: yo no lo veo así. Su manera de verlo va a llevar a su manera de vestir. Por ejemplo, cuando yo vengo a una iglesia, en mi manera de ver las cosas, Dios es adorado, la Biblia expuesta, en mi manera de ver las cosas, esto merece un respeto y una reverencia. Yo nunca vendría con según qué indumentaria, yo nunca vendría con según qué ropa, o yo nunca vendría con la cabeza tapada o con algunas cosas así. Porque mi manera de entender lo que pasa aquí dentro es un ambiente de reverencia, de respeto, de honra. Entonces, por mi manera de entender eso, yo vengo. Pero si otra persona ve esto de otra manera, es como: aquí habla gente, pero nada que ver con Dios, la Biblia es cualquier cosa, un culto es lo que sea, vendrán de otra manera. Todo parte de cómo vemos la vida. Cuando las personas me preguntan: pastor, ¿se puede o no escuchar música secular? ¿Sabes cuál es la verdadera pregunta? ¿Cómo ves eso?
cómo ves ese tema. Todo va a partir de cómo vemos algún asunto. Y por eso la lucha por nuestra transformación y la lucha por nuestra santificación está aquí. Cuando yo esté convencido de algo, lo aplico a mi vida. Yo recuerdo el día que me quité todos mis pendientes, aunque no lo crean, yo andaba con 7. Después de Jack Sparrow estaba yo. 3 aquí, 3 aquí y otro aquí arriba. Y antes de conocer a Crisia más, el de la boca, el de la ceja, parecía un colador. Clicia nunca me dijo cuando empecé a ir a la iglesia, te tienes que quitar los pendientes. Mi pastor nunca me dijo cuando fui a la iglesia, te tienes que quitar los pendientes. Hasta hoy lo recordaré, era un tiempo de oración, una reunión de oración. Yo estaba apoyado en el altar, llorando a moco tendido. Me empecé a tocar las orejas mientras oraba y me fue quitando cada uno de esos aros uno a uno. Los puse en mi mano, me levanté de la oración, los puse en la basura. ¿Sabes por qué no me los he vuelto a poner? Pues no me los quité por el pastor, ni porque me lo dijo Clicia, ni porque alguien me dijo que la iglesia se veía mal, sino porque fui convencido de que Dios no me hizo con esas cosas en las orejas, ni me hizo con ese diseño, y que todo era fruto de mi rebeldía y de modismos, y por mi convicción un hombre no debería ir así, y ya no han vuelto. Cuando los cambios se dan por tu mente, por lo que tu mente asimila, por lo que tu mente es convencida, los cambios se dan para siempre. Cuando los cambios los des porque tu mujer te amenaza con irse o porque tu padre te amenaza con castigarte, los cambios durarán un rato. Los únicos cambios permanentes son los cambios que damos por convicción propia. Y por eso necesitamos recurrir cada día más a la Biblia, porque ahí está la esencia también de nuestra santificación. El propio Jesús lo dijo así, Juan 17:17, santifícalos en la verdad, tu palabra es verdad. Así que, amados hermanos, ¿puede el hombre cambiar verdaderamente? Sí, pero no puede cambiarse a sí mismo. El hombre puede cambiar hábitos, el hombre puede cambiar costumbres, el hombre puede cambiar alimentación, puede cambiar su estilo de vida, pero no puede cambiar su naturaleza caída, su naturaleza pecaminosa, su naturaleza esclava al pecado. Y solamente hay una esperanza para los cambios en el hombre reales, y es el cambio que Dios hace en nosotros. Y el cambio que Dios hace, lo hace en el corazón. Ahora nos está santificando y concluirá con lo que todos esperamos. Voy a leer simplemente 1 Corintios 15:51-52. Aquí os digo un misterio. No todos dormiremos, pero todos seremos transformados en un momento, en un abrir y cerrar de ojos, a la trompeta final, pues la trompeta sonará y los muertos resucitarán incorruptibles, y nosotros seremos transformados. Es el día que anhelamos, el día en que tengamos nuestros cuerpos glorificados y estemos eternamente juntos con Cristo. Repito, ¿puede un hombre verdaderamente cambiar? Asimismo, no puede cambiar su naturaleza. Solo Dios puede hacer un cambio profundo, real y verdadero en el corazón de un hombre. El hombre puede cambiar hábitos, puede privarse, puede meterse en una cárcel, llámale miedo, llámale metas, llámale... Pero cambiar la naturaleza del hombre es algo que solo Dios puede hacer. Por eso, y a modo de conclusión, y pensando en la consejería, déjenme leer, solo para terminar, algunas verdades a considerar a la hora de guiar a alguien hacia el cambio. Porque consejería muchas veces es guiar a personas a cambiar. Y también nosotros queremos guiarnos hacia el cambio. ¿Tú tienes cosas que cambiar todavía? ¿Sí o no? Creo que sí. Pues vamos a ver algunas verdades para concluir. Número 1, debemos garantizar que el qué, el por qué y el cómo del cambio estén orientados a Dios y no a uno mismo. De lo contrario, solo produciremos legalistas más eficaces. Es decir, no buscamos gente más moral, buscamos gente más santa. No queremos enseñar a las personas
a cambiar hábitos para parecer mejores creyentes. Queremos que las personas enfoquen su santificación en Dios y su gloria. Segunda cosa, debemos trasladar la discusión del mero análisis del comportamiento a los análisis de los efectos, de los afectos, perdón, del corazón. Y aquí la conclusión es: hasta un impío puede modificar conductas en muchas áreas, pero lo que buscamos son cambios reales. ¿Tú qué quieres? ¿Que el matrimonio que estás aconsejando solamente durante 2 semanas lean juntos un libro? ¿O quieres que cambien? Porque a veces solo hacemos esas tareas, ¿verdad? Tómate ese libro, léelos toda la noche juntos y hazte una oración. Damos técnicas que solo son un parche. Pero te digo una cosa, ¿y qué va a pasar cuando se lean el libro? ¿Qué va a pasar cuando ya no haya libro que leer? No podemos dándole libros cada noche, ¿no? Para que el matrimonio sobreviva hasta el final. Tenemos que apuntar a algo más profundo. No queremos solamente que la gente se porte mejor, ¿no? Queremos que la gente se santifique. La tercera, debemos mostrar cómo el cambio se produce a través de la fe y el arrepentimiento diarios y haciendo que esta conexión sea concreta para las personas. Es decir, no ofrecemos soluciones fugaces y momentáneas, sino un estilo de vida nuevo. La consejería no es terapia de choque rápida, express, para que alguien no se tire por el balcón. Aunque en ocasiones veremos que sí lo es. Si alguien viene con pensamientos extraños, sí que debemos hacer algo momentáneo para que en ese momento no tome una decisión mala, pero luego tenemos que volver a quedar y apuntar al corazón. No podemos estar siempre sacándolo de la ventana, ¿no? Hay que sacarlo de la ventana, impedir que pase alguna desgracia, pero luego hay que ir a algo más profundo. Necesitamos que cambie su mente. No podemos, porque no siempre vamos a estar a su lado cuando se quiera asomar por la ventana. Hay que saber discernir y lo que buscamos es que la gente tenga un estilo de vida nuevo, no un cambio fugaz. Número 4, debemos recordar que sin Cristo y su palabra no habrá verdadera transformación. Cualquiera puede leer una Biblia, pero fuera de Cristo no hay santificación, solamente hay moralidad. Si quien tenemos delante es un impío, debemos evangelizarlo primero. Si tenemos un creyente nominal, debemos ayudarlo a examinarse con honestidad. Sin Cristo no va a haber santificación, solo parches. Así que si te das cuenta que quien tienes delante todavía no está verdaderamente en Cristo, la primera tarea es llevarlo a Cristo. Llevarlo a Cristo. Número 5, solo quedan 2. Debemos mostrar cómo la comunidad cristiana es el contexto normativo para el cambio y cómo podemos ayudarnos unos a otros a cambiar. Hermanos, hierro con hierro se aguza. La iglesia es el contexto de gracia concedido por Dios para ser santificados. Los llaneros solitarios no lucen bien. Y finalmente, la gloria de Dios es la meta de todo cambio. No queremos gente buscando medidas desesperadas para que lo vean mejor, para solucionar un problema matrimonial, para que la esposa o el esposo no lo abandone, sino que tengan una meta principal: honrar y glorificar a Dios con su vida. Espero que cuando vayan a tratar con cualquier persona con problemas y lo quieran ayudar a cambiar, o cuando ustedes mismos, no sé cuáles sean sus objetivos de cambio y santificación en áreas de su vida, los enfoquen ahora debidamente. Que no se esfuercen solo por portarse mejor, porque ¿saben qué? Les durará un tiempo y por eso hay cantidad de personas en la iglesia frustradas porque se esfuerzan, lo hacen unos días y vuelve a lo mismo, unos días y vuelve a lo mismo. Señor, no consigo cambiar. Es que no
estás enfocando bien el cambio. Es que solamente te estás queriendo portar mejor y hacer los deberes. Y tu corazón no va a poder solo. Entiende cómo funciona el cambio a la luz de la Biblia. Entiende que sin Cristo no hay esperanza. Y entiende que con Cristo todo cambio es posible. Porque en Cristo somos nuevos. Vamos a orar. Señor, te damos gracias por tu palabra. Gracias por recordarnos estas verdades fundamentales nuevamente a nuestra vida. Gracias por traer nuevamente estas verdades al corazón y ayudarnos a recordar, Señor, que si hoy somos nuevos es por tu gracia y por esa perfecta y soberana obra que hiciste un día en nuestra vida. Gracias, amado Dios, por toda tu bondad. Gracias, Señor, por toda tu misericordia y te rogamos que nos sigas santificando y que sigas obrando en nuestros corazones. Señor, que lo que hoy hemos recordado y aprendido no solo sirva para hablarlo con otros, sino también que sea útil para nuestro día a día y para nuestra santificación hasta que estemos en gloria por los siglos de los siglos. Te lo pedimos en el nombre de Jesús. Amén y amén.

Dios está por encima de ti para bendecirte, abajo para sostenerte, adelante para orientarte, detrás para protegerte y a tu lado para

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Venimos ante ti, oh Dios, sedientos, cansados, conscientes de nuestra necesidad de ti, más que de cualquier otra cosa.

no reconocemos que sin ti estaríamos perdidos. Reconocemos que sin ti no tendríamos nada, oh Dios. Pero tú por tu misericordia nos has alcanzado y por tu gracia nos has hecho libres.

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Dios está por encima de ti para bendecirte. Abajo para sostenerte. Adelante para orientarte. Detrás para protegerte. Y a tu lado,

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0: hora es?
1: Son las 5 de la mañana.
0: Gracias, muchas gracias. 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

Damos gloria al Señor en esta mañana. Muy agradecidos porque el Señor toma control de cada una de nuestras vidas y porque podemos exaltar, podemos glorificar su santo nombre. Padre, te damos gracias, Señor, en esta mañana por permitirnos estar reunidos y congregados en tu casa, Señor, con un corazón dispuesto a adorarte, a exaltarte, Señor, y también con un corazón y una mente abierta para recibir tu palabra. Señor, háblanos. Tú sabes, Padre, lo que necesitamos y que a través de tu palabra, Señor, tú puedes tocar nuestra mente y nuestro corazón. Estamos abiertos, Señor, a que cada día tú transformes nuestras vidas. Estamos abiertos, Señor, a que por medio de tu palabra, Señor, tú nos corriges. Sabemos que lo haces con amor, Señor. Padre, todo espíritu de hombre, todo espíritu contrario al tuyo, en el nombre de Jesús te pedimos, Señor, que lo eches fuera de este lugar. Que tu Santo Espíritu tome control, Señor, de este tiempo. Que tu Santo Espíritu, Señor, nos permita entender tu palabra. En el nombre maravilloso y precioso de Jesús, ponemos este tiempo en tus manos. Amén y amén. Quiero en esta mañana invitarle que usted pueda abrir su Biblia y vamos a tener dos textos importantísimos para el mensaje del día de hoy. Quizás usted muchas veces se ha preguntado, al igual que yo también me he estado preguntando, por lo que en esta mañana vamos a analizar a la luz de la palabra. Y vamos a abrir la Biblia en el libro de Génesis, capítulo 9, versículos 11 y al 17 vamos a leer. No sin antes, yo quiero con ustedes recordar qué es lo que estaba pasando previo a la decisión que había tomado Dios para poder provocar o generar el diluvio. A ver, ¿quién me puede decir? ¿Qué estaba pasando con la gente? ¿Qué estaba pasando con las personas? ¿Y por qué Dios tomó esa decisión de desaparecer su creación? ¿Quién se acuerda? Muchas veces hemos leído, ¿verdad?, y hemos estudiado este texto del diluvio, que recordemos que Dios habló con Noé y le dio así clarito todas las características de cómo Noé debía construir el arca, ¿verdad? Hasta con medidas para la puerta, si debía tener o no ventanas, cómo tenía que construir. Pero, ¿por qué Dios le dio esa orden a Noé? ¿Qué estaba pasando con el mundo en esos tiempos? Si usted se acuerda, y es muy clara, la Biblia dice que prácticamente la creación de Dios se había corrompido. La creación de Dios se había olvidado de Él. Y es por eso que Él llegó a una instancia en la que Él dijo: me arrepiento de haber creado al hombre. Pero
Por un momento él pensó y dijo, pero hay una persona que puede convertirse en la raíz para que este mundo pueda cambiar. Y esa persona era Noé. Y por eso Dios le dio órdenes a Noé para que construyera el arca, ¿verdad? Porque vio que Noé era una persona justa, muy justa. Y aparte de eso le dio la orden, dice que ahí entrará Noé con toda, con su esposa, con sus hijos, sus nueras. Y aparte de eso le da órdenes para que vaya ingresando, ¿qué más? Animales, ¿sí? En parejas y todo aquello. ¿Eso qué quiere decir? Que si bien es cierto, Dios tomó una decisión de desaparecer su creación, pero hubo una reserva que encontró en Noé. Y también la Biblia en alguna parte nos enseña que usted y yo somos reserva de Dios. No sé si usted sabe lo que eso implica, pero vamos a ver lo que dice Génesis capítulo 9, versículos 11 al 17. En medio de todo aquello, ¿no es cierto?, que vino el diluvio, que toda la creación de Dios desapareció y que solamente aquellos que estaban dentro del arca habían sobrevivido. Luego de ir terminando todo este propósito de Dios con el mundo, Dios establece un pacto. Y eso es lo que nos enseña Génesis 9, 11 al 17. Y dice, estableceré mi pacto con vosotros y no exterminaré ya más toda carne con aguas de diluvio, ni habrá más diluvio para destruir la tierra. Y dijo Dios, esta es la señal del pacto que yo establezco entre mí y vosotros y todo ser viviente que está con vosotros por siglos perpetuos. Mi arco he puesto en las nubes, el cual será por señal del pacto entre mí y la tierra, y sucederá que cuando haga venir nubes sobre la tierra, se dejará ver entonces mi arco en las nubes, y me acordaré del pacto mío, que hay entre mí y vosotros. Y todo ser viviente de toda carne, y no habrá más diluvio de aguas para destruir toda carne. Estará el arco en las nubes, y lo veré, y me acordaré del pacto perpetuo entre Dios y todo ser viviente, con toda carne que hay sobre la tierra. Dijo pues Dios a Noé, esta es la señal del pacto que he establecido entre mí y toda carne que está sobre la tierra. Ese es el pacto que había establecido Dios ¿con quién? Con Noé, ¿verdad? Y cuando aquí se refiere o me habla del arco, ¿cuál es el arco al que se está refiriendo? Por eso nosotros decimos cada vez que usted observa la formación del arco iris en la atmósfera es un símbolo ¿de qué? Del pacto que Dios hizo con Noé, del pacto que Dios hizo con toda la humanidad. Si bien es cierto, la ira de Dios se había desatado a través del diluvio, pero Él hizo un pacto, dijo, nunca más destruiré con aguas a mi creación. Ahora yo quiero invitarle a que se vaya a segunda de Pedro, capítulo 3, versículos 3 al 13 vamos a leer. Segunda de Pedro, capítulo 3, versículos 3 al 13. Ahora, escuche lo que dice. Vamos a leer segunda de Pedro, capítulo 3, los versos 3 al 13. Dice, sabiendo primero esto, que en los postreros días vendrán burladores,
andando según sus propias concupiscencias y diciendo: ¿dónde está la promesa de su advenimiento? Porque desde el día en que los padres durmieron, todas las cosas permanecen así como desde el principio de la creación. Estos ignoran voluntariamente que en el tiempo antiguo fueron hechas por la palabra de Dios los cielos y también la tierra, que proviene del agua y por el agua subsiste. Por lo cual, el mundo de entonces pereció anegado en aguas. Pero los cielos y la tierra que existen ahora están reservados por la misma palabra, guardados para el fuego en el día del juicio y de la perdición de los hombres impíos. Mas, oh amados, no ignoréis esto, que para con el Señor un día es como mil años, y mil años como un día. El Señor no retarda su promesa, según algunos lo tienen por tardanza, sino que es paciente para con nosotros, no queriendo que ninguno perezca, sino que todos procedan al arrepentimiento. Pero el día del Señor vendrá como ladrón en la noche, en el cual los cielos pasarán con grande estruendo, y los elementos ardiendo serán deshechos, y la tierra y las obras que en ella hay serán quemadas, puesto que todas estas cosas han de ser deshechas. ¿Cómo no debéis vosotros andar en santa y piadosa manera de vivir, esperando y apresurándoos para la venida del día de Dios, en los cuales los cielos, encendiéndose, serán deshechos, y los elementos siendo quemados se fundirán? Pero nosotros esperaremos, según sus promesas, cielos nuevos y tierra nueva, en los cuales mora justicia. Amén. La primera parte, el primer texto que dice, sí, si bien es cierto, Dios hace un pacto con el hombre. Dios hace un pacto con Noé y le dice, nunca más va a suceder o va a haber un diluvio que termine con toda la humanidad. Pero ¿qué nos enseña segunda de Pedro 3:3-13 que acabamos de leer? Nos está hablando de que sí habrá juicio en el mundo. Y es más, ¿qué nos describe? Que el juicio que habrá en el mundo, ¿qué dice? Que será con fuego. ¿Sí? Nos habla que lloverá fuego, caerá fuego, y de esa manera se destruirá la humanidad. Concupiscencia es todo lo que nosotros hacemos, pensamos cosas malas y luego lo convertimos en hechos y se convierte en pecado. Esas son las concupiscencias. Es decir, todo lo que nosotros pensamos, lo que sentimos, y muchas veces son cosas que van en contra de la voluntad de Dios. Esa es la concupiscencia. Ahora, hermanos, no sé si para ustedes se les hace familiar, ¿no? Una frase que muchas personas usan de pronto para tranquilizar su conciencia o de pronto decirle a la gente que hagan nomás lo que quieran. Muchos dicen, Dios prometió que nunca más destruirá la tierra con un diluvio. Sí, y acabamos de leer, es verdad. Entonces, previo al diluvio, ¿qué decía? Que la gente se estaba casando, que la gente estaba dedicada a sus negocios, es decir, la gente se había olvidado de Dios, ¿no es cierto? Y entonces, por eso Dios, ¿qué decidió? Desaparecer a la raza humana. Y se dio lo que la Biblia describe como el diluvio universal, ¿verdad?
que hizo que lloviera donde nunca había habido una lluvia, hizo un torrencial aguacero y prácticamente toda la raza humana murió, a excepción de quienes estuvieron en el arca. Esa fue la disposición de Dios. Y entonces hace su compromiso con Noé, pero el otro texto, ¿qué nos está hablando? Que Dios definitivamente no va a permitir que el pecado reine en el mundo ni en medio de su creación. Entonces, es cierto, es verdad que Dios prometió que nunca más destruirá la tierra con un diluvio, pero solo dice la mitad del versículo esa parte, ¿no es cierto? Y no consideran lo que viene a continuación. Porque lo que prometió fue que nunca más lo haría por medio de un diluvio universal. El hombre escucha muchas veces la parte que le hace sentir tranquilo, que le hace tener paz, y se olvida la parte que le exige arrepentimiento. Y la Biblia es clara, hermanos, dice que el juicio no fue cancelado, solamente Dios cambió el método. Es decir, Dios dijo, a ver, van a tener un tiempo de gracia, un tiempo de misericordia para que ustedes puedan cambiar. Pero ese tiempo de misericordia tiene un límite. A la final Dios no ha dicho que no va a haber juicio, o si no la Biblia sería una mentira. Porque ¿qué dice la Biblia en Apocalipsis? Que al final habrá el juicio del trono blanco. Entonces nos habla de juicio. El juicio no ha sido cancelado. Solamente que Dios cambió el método. Dios nos ha dado la oportunidad que usted y yo volvamos al Señor. Que el mundo, que su creación se arrepienta y retorne a Él. Este es el método que consideró Dios tomarlo. Pero no quiere decir que no habrá juicio, hermano. Por lo tanto, analicemos este primer punto. El pacto del arco iris no eliminó el juicio. Génesis en el capítulo 9, versículo 11 dice: no exterminaré ya más toda carne con aguas de diluvio, ni habrá más diluvio para destruir la tierra. Observe cuidadosamente qué dice. En ese texto usted encuentra que diga Dios, yo nunca más volveré a juzgar al hombre. No dice eso, ¿no es cierto? Sino simplemente dice, no exterminaré ya más toda carne con agua de diluvio. El arco iris, hermanos, no es un símbolo de que Dios tolera el pecado. Es un símbolo de que Dios cumple sus promesas, tanto las promesas de gracia que hoy estamos disfrutando y viviendo, como también las advertencias de juicio. Hay muchas personas que ven el arco iris y que dicen Dios es amor. O hay muchos que siempre dicen Dios es amor, no pasa nada. Y al final de las cosas Dios no va a hacer nada. Es una vil mentira de parte del diablo. A veces nos olvidamos que ese mismo Dios que es amor es un Dios santo. El arco iris anuncia misericordia, pero también recuerda que hubo un juicio real. Noé nunca vio el arco iris sin recordar millones de cadáveres bajo el agua. Usted se imagina cuando terminó la lluvia y según lo que dice la Biblia, ¿qué pasa? Esa arca quedó sobre una montaña de tierra. Y de pronto cuando se abrieron las puertas, me imagino que salió Noé. Y la curiosidad de él, ¿cuál debe haber sido? Quizás mirar a su alrededor, mirar si es que hay algún sobreviviente.
Y de pronto él salió, se subió a la terraza de la embarcación y comenzó a mirar. ¿Y qué es lo que se encontró? Puro cadáver, puro muerto. ¿Verdad? Y para él no debe haber sido bonito, porque de pronto él debe haber visto amigos, vecinos de él. De pronto él debe haber dicho, quizás ahí murieron otros de mis familiares que hoy no están conmigo en el arco. Entonces no debe haber sido un espectáculo tan hermoso para él, ¿verdad? Y cada vez que quizás él veía el arco iris, recordaba a ese millones de personas que tal vez él vio o él se imaginaba que estaban bajo las aguas. Y la pregunta, y no sé si usted se ha preguntado, ¿y por qué todavía la humanidad sigue viviendo diluvios? Hemos visto en algunos sectores de nuestro país, en Quito, en el sector de Azuay, cómo en ciudades se han dado diluvios, ¿verdad? Y a veces uno se pregunta, yo algún rato me pregunté, y creo que igual que ustedes decía, pero si Dios prometió que nunca más habrá diluvios. Pero cuando nosotros analizamos la palabra de Dios, ahí viene la diferencia. Muchos preguntan, si Dios prometió que no habrá otro diluvio, ¿por qué hay inundaciones en tantos países, en tantas localidades del mundo? Y la respuesta es sencilla, hermanos. ¿Qué dice la palabra del Señor en lo que habíamos leído anteriormente? Dice, no exterminaré ya más toda la carne con aguas de diluvio, ni habrá más diluvio para destruir la tierra. Y ahí viene la diferencia. El diluvio era un diluvio universal. El diluvio fue un diluvio total, el que generó el Señor. Y Él dice, nunca más un diluvio universal. Él nunca prometió que no habrá inundaciones locales. Y desde entonces, por eso es que nosotros vemos que se dan inundaciones, huracanes, tsunamis, tormentas, desbordamiento de ríos, etc. ¿Verdad? Pero ninguno destruye toda la humanidad. Quizás, ¿a dónde afecta esto? Al local donde se produjo eso. ¿No es cierto? Y escuchamos y vemos, dice, hay 70, 20, 50 o tal cantidad de personas que han muerto. Pero ya no es en esa dimensión universal como lo hizo el Señor. Es decir, ya ningún diluvio ha vuelto a destruir a toda la humanidad. ¿Sí entendemos la diferencia? El diluvio que causó Dios fue universal, fue a toda su creación. No quedó un sobreviviente. O usted en la Biblia ha encontrado que diga, o dé el nombre de alguna persona y pueda decir la Biblia, esta persona sobrevivió al diluvio. ¿No? Dice que todo mundo desapareció. Los únicos que sobrevivieron fueron los que Dios ordenó que fueran parte de estar dentro del arca. Esto no contradice la promesa de Dios. Más bien recuerda que la creación sigue afectada por el pecado, tal cual lo muestra Romanos capítulo 8, los versículos 20 al 22. Cada desastre natural siempre nos va a recordar que vivimos en un mundo caído y que la creación gime, que la creación siempre está esperando la redención definitiva. Tercer aspecto, hermanos. El mundo repetirá los pecados de Noé, no el método del juicio. Jesús nunca dijo, habrá otro diluvio. Lo que dijo fue, como en los días de Noé. ¿En qué sentido? Porque Dios tenía conocimiento de cómo es el ser humano. Es decir, Dios ya había preveído
de que si sigue existiendo el ser humano, va a haber pecado. Volverá la corrupción. O yo le pregunto, luego de lo que sucedió del diluvio, luego de que se dio una nueva generación de seres humanos, ¿ha cambiado este mundo? No. Quizás nosotros no hemos vivido los tiempos de Noé para decir quizás hoy el mundo está más dañado que en esos tiempos. Pero si hacemos una cierta comparación a la descripción que nos da la Biblia en los tiempos de Noé, quizás podríamos decir la humanidad está igual. No se ha terminado la corrupción, la violencia, el pecado como estilo de vida de muchas personas. Hay gente que aún se burla de Dios. Eso no ha cambiado, hermanos. Y esos tiempos estaban sucediendo en los tiempos de Noé. Mientras Noé predicaba, ¿qué hacían ellos? Dice que construían casas, se casaban, hacían negocios, vivían normalmente. No creían que Dios hablaría en serio hasta que llegó el diluvio. Y hoy en día el mundo está igual. Actúa igual. Pero acabamos de ver en el segundo texto que juicio habrá. Y sobre todo, ¿qué dice el Señor? Que habrá fuego. Que este mundo se va a destruir por fuego. Mientras la iglesia predica, el mundo sigue diciendo no pasa nada, Dios no juzga, Dios es amor, y cada quien vive como quiere. Pero esto se dará ¿hasta cuándo? Hasta cuando Cristo aparezca. ¿Nuestra misión cuál es, hermanos? Prevenir. Usted y yo creo que estamos claros, usted y yo creemos en lo que Dios dice en su palabra. Usted y yo creemos que habrá esa tierra nueva que el Señor ha ofrecido. ¿Y de qué parte quiere estar usted? Es más, el próximo juicio, como dice la palabra, no será con agua. Y esa es la parte que muchos han olvidado. Segunda de Pedro, en el capítulo 3, versículos 6 y 7, dice: el mundo de entonces pereció, anegado en agua, pero los cielos y la tierra que existen ahora están reservados por la misma palabra, guardados para el fuego. Este es un contraste que hace el apóstol Pedro. Pedro hace un contraste. Antes dice agua, después fuego. No significa simplemente llamas físicas. El fuego en la escritura, ¿qué simboliza? Un juicio purificador y definitivo de Dios sobre toda la creación. Amén. El juicio será total. El juicio será irreversible y consumador. La gente seguirá burlándose antes del juicio. Pedro continúa diciendo, vendrán burladores. ¿Verdad? Suena algo común. Hay muchos que dicen, Jesús no viene. Los hermanitos charlatanes hace 2000 años o más de 2000 años viven diciendo que Cristo viene y no pasa nada. Esos son burladores. Hay muchos que dicen eso del fin del mundo, lo dicen desde hace siglos para causar miedo. Hay otros que dicen la Biblia es un mito, la Biblia es un libro histórico. Pero ¿cómo respondió Pedro a esa actitud hace casi de 2000 años atrás?
Él aparentemente ha visto sí como un retraso el juicio, pero eso no significa que Dios es débil o que Dios no quiere. ¿Eso qué significa? Paciencia de parte de Dios para la humanidad. Dios, si Él quisiera terminar con el mundo, lo hiciera ahora mismo. Tomando desde la figura de ser un ser humano, como siempre digo yo, si Dios extiende su dedo y dice se termina el mundo este rato, eso va a pasar. Dios tiene esa potestad, pero es el amor, es la misericordia, es la paciencia del Señor la que todavía lo detiene. Y eso es lo que nosotros debemos entender, hermanos. No es porque usted y yo nos merezcamos, no es porque usted y yo somos superhombres, sino es el amor del Señor. ¿Cuál es la esperanza de Él? Que todo mundo se arrepienta. Porque ese es el propósito de Dios para la humanidad. Que todos se acerquen a Él, que todos se reconcilien con Él. Pero va a haber un día, tal y cual como sucedió con el diluvio, que el Señor va a dar la orden y todo eso va a pasar. Muchos consideran que Dios tarda, ¿verdad? Segunda de Pedro 3:9 dice, el Señor no retarda su promesa. Cristo aún no ha cumplido su promesa porque Dios sigue dando la oportunidad a su raza, a su creación. Cada amanecer es misericordia. Cada respiración es una oportunidad para arrepentirse. Pero la paciencia de Dios no debe confundirse con la aprobación del pecado. Cada día que Dios nos da no es una oportunidad para que usted y yo sigamos pecando. Cada día que Dios nos da es una oportunidad, siempre lo he manifestado. ¿Para qué? Para que Dios a través de su palabra y su presencia nos transforme. Para que usted no siga siendo la misma persona de ayer. Para que mañana usted no siga siendo la misma persona de hoy. ¿Me entiende, hermano? Esa es la misericordia, ese es el amor de Dios. Así que Dios todavía no ejecuta su juicio porque Él no quiera o porque nosotros nos merecemos. Yo a veces reflexiono y digo, si fuera por Dios, hace tiempos que nos hubiese desaparecido. Pero es su amor, es la confianza que Él siente que usted y yo vamos a tomar el camino correcto. Y que no tomemos como tardanza que Dios no quiere actuar. Por eso es necesario, hermanos, que la iglesia se mire al espejo. El problema no solamente es el mundo, porque a veces creemos, decimos, no, es que los que están fuera de la iglesia son los que deben transformarse. Los que están fuera de la iglesia deben arrepentirse. No, hermanos. Recuerde que usted y yo no somos perfectos. Estamos aquí porque hemos reconocido eso. Estamos aquí porque hemos reconocido que Dios nos puede transformar. El problema está cuando la iglesia piensa como piensa el mundo. Cuando la iglesia deja de confrontar el pecado, cuando la iglesia deja de ser irrelevante, cuando el púlpito busca aplausos, cuando se pierde autoridad, cuando el evangelio deja de llamar al arrepentimiento y deja de ser el evangelio bíblico. Amén. Y mucho de eso está pasando en nuestro mundo, hermano. Hay púlpitos, hay iglesias donde se predica que es necesario vivir bien, tener dinero, tener bienes, y que esas bendiciones lo podemos alcanzar a cambio de. ¿Más qué nos enseña la palabra? Dice que debemos buscar primeramente el reino de Dios y su justicia, y Dios añadirá todo. Amén. Ese es el orden.
Así que nuevamente hagámonos esta pregunta, y creo que a semana seguida estamos sacando a flote esta pregunta. ¿Qué considera usted que encontraría Jesús si visitara nuestras iglesias? El Señor de pronto va a encontrar iglesias llenas, pero quizás corazones vacíos. Quizás el Señor va a encontrarse con muchos conciertos, pero poca adoración. Porque recuerde, algún día ya habíamos analizado, a veces solamente estamos pensando que la adoración es para mí, para sentirme bien. ¿Y la adoración es para quién? Para Dios. Entonces, para Dios simplemente puede ser un concierto eso, ¿no? Y va a encontrar poca adoración. Hoy en día, si hablamos en los tiempos actuales, Dios puede encontrar a muchos influencers cristianos, pero pocos discípulos. Mucha prosperidad, poca santidad. Mucho espectáculo, poca cruz. Mucho entretenimiento, poco arrepentimiento. Y va a ser muy complicado, muy duro, que tal vez el Señor vuelva a decir: mi casa será llamada casa de oración. Porque para eso permitió Dios la iglesia, para que se constituya una casa de oración del Señor. Hermanos, hoy en día ese símbolo, esa figura del arca sigue existiendo. En tiempos de Noé había una sola puerta, ¿no es cierto? Porque no es que Dios le dio la orden que haga un montón de puertas, solamente una puerta y con dimensiones. Hoy, igual, sigue habiendo una única puerta para llegar al Padre, y esa puerta es Cristo, no hay otras. Dios es sabio, ¿verdad? Porque si hubiese puesto muchas puertas al momento que comenzó el diluvio, capaz que no avanzaban a cerrar todas esas puertas. Y mientras cerraban una, ahí sí hubiese habido los vivísimos, ¿verdad? Que se hubiesen entrado por las otras puertas. Pero ¿cuál fue la orden de Dios? Una sola. Y por esa puerta entró Noé, toda su familia y todos los animales que Dios había dispuesto que ingresen. Y cuando esa puerta se cerró, ¿qué pasa? Nadie más pudo entrar. Lo mismo hoy en nuestro día. ¿Cuál es la única puerta para llegar a Dios? Cristo. No hay otras. Cristo sigue siendo la única puerta. ¿De qué material estaba construido el arca? Madera. ¿No es cierto? No hay ninguna parte de la Biblia que le haya pedido que ponga algo de metal o algo diferente. La arca 100% fue construida ¿de qué? De madera. ¿Y cuál fue la función del arca? Salvar. ¿Verdad? La cruz en la que le pusieron a Cristo, ¿de qué material era? Madera. ¿Cuál fue el propósito de la crucifixión de Cristo? Salvación. Entonces, el arca, que era algo de madera, salvó a las personas de las aguas. Cristo, que murió en una cruz de madera, nos puede salvar del juicio eterno. Noé predicó durante muchos años. La iglesia también tiene que seguir predicando, pero recuerde que llegará un momento en que Dios cerrará la puerta y nadie podrá abrir. Hermanos, no vivamos confiados
del amor de Dios. A veces solo creemos y nos encerramos en ese núcleo de que Dios es amor y no va a pasar nada. Y a veces vivimos confiados porque eso creemos nosotros. Y cada vez que usted camina por ahí y de pronto se presenta el arco iris, usted dice, ahí está la muestra del amor de Dios. Y creemos que Dios siempre va a ser amor. Es decir, siempre recordamos la promesa, pero nos olvidamos e ignoramos la advertencia que también tiene consigo ese arco iris. Recordamos solamente la misericordia, pero despreciamos la invitación que nos hace a vivir en santidad. La historia no se va a repetir con agua, se cumplirá con un juicio aún más definitivo, hermanos. Va a ser un juicio que nos va a determinar nuestra eternidad. El mismo Dios que cerró la puerta del arca es el mismo que va a cerrar un día el tiempo de la gracia. Por tanto, la pregunta en esta mañana no es, ¿vendrá el juicio? Porque la Biblia ya respondió esa pregunta. La verdadera pregunta debería ser, ¿estás dentro del arca que es Cristo o sigues construyendo tu vida como si Dios nunca fuera a pedir cuentas? ¿Cuál es vuestro criterio, hermanos? Por eso es necesario que aprendamos a vivir concentrados en lo que Dios determina en su palabra. No nos olvidemos, la Biblia dice Dios es amor, pero también la Biblia nos dice que Dios es un Dios justo. Y un día usted y yo tendremos que rendirle a Dios cuentas de todo lo que hemos hecho sobre esta tierra. Y ese día entonces el Señor establecerá nuestro destino. Por tanto, es perseverancia, es mantenernos fieles al Señor. Amén. No declinemos, no nos demos por vencidos, no nos quedemos en medio camino, hermano. Así que esta es la advertencia que Dios nos determina y que esta mañana Dios nos ha permitido recordar, hermano. Y como siempre yo le suelo decir, aquí no le vamos a...

pero sí nos habla de que habrá un juicio. Y como dice la palabra, será un juicio de fuego. Entonces, si usted es buen entendedor, si usted es una buena entendedora, significa que este mundo terminará bajo fuego. Pero en el primer texto que habíamos leído dice que nosotros tenemos la esperanza de que habrá una nueva tierra donde habitarán todos aquellos que han decidido estar con Dios eternamente. Porque la decisión es nuestra, no es la decisión de Dios. Lo único que dice la Biblia es que Dios nos va a ¿qué? O a premiar o a castigar por lo que nosotros hacemos en el día a día. Eso es lo que dice la Biblia. Y no es porque Dios sea malo, sino depende de qué nuestra eternidad, de lo que usted y yo hacemos a Dios. Y eso es lo que nos está recordando hoy la palabra. O sea, no nos pone miedo, sino que nos está diciendo, hey, recuerda que tú eres la persona indicada para determinar cuál va a ser tu eternidad. Amén. No es responsabilidad mía sobre ustedes, no es la responsabilidad de una persona sobre el resto de los familiares. No, esto es personal. Yo soy el responsable. Que ese día que yo me presente ante el Señor, el único que va a coger el libro donde está escrito todo lo que yo hago a diario y nos va a ir describiendo y recordando ahí, uno a uno. Amén. Hemos dado ya el primer paso importante, como dice la Biblia, porque su nombre y el mío está escrito en el libro de la vida. ¿Cuándo escribimos nuestros nombres ahí? Cuando tomamos la decisión de aceptar a Cristo como nuestro Salvador. En ese mismo momento está apuntado su nombre, ahí en el libro de la vida. Pero Apocalipsis dice que aparte de eso se abrirán otros libros, ¿verdad? Y dice que entre ellos hay un libro en donde Dios describirá todo lo que yo hago. No sé si estará escrito por segundos, por minutos, por días, por semana. Y ahí sí ya no sé cómo Dios haya hecho. Pero dice que ahí está escrito todo lo que nosotros hagamos mientras estemos aquí en la tierra. Y ese día Él irá describiendo, nada más, ¿no? Y según eso dirá, ¿te mereces la eternidad conmigo o no te mereces la eternidad conmigo? Y de eso somos responsables cada uno de nosotros, hermanos. Así que cada vez que usted, y aquí nosotros tenemos esa visualización tan hermosa, ¿verdad? Que si salimos a caminar, estamos por el campo, si subimos a la terraza de nuestras casas, de pronto vemos el arco iris. Y como ya sabemos, hemos estudiado la palabra, decimos, ese es pacto del Señor con la humanidad. ¿Verdad? Pero si sabemos que es el pacto que dijo que nunca más habrá diluvio universal en el mundo, también debemos recordar que Dios nos está indicando que habrá juicio al fin. Y entonces eso debe animarnos a que nosotros cada día vivamos de una manera diferente. Porque ese es el anhelo del Señor. Por eso Él escribió en su palabra, sed perfectos como vuestro Padre es perfecto. Amén. Y recuerde, la perfección no significa que usted sea alguien que no tenga errores. La perfección es madurez. Y cuando nosotros hablamos en el ámbito espiritual es madurez espiritual. ¿Y cómo alcanzamos madurez espiritual? Nunca se olvide esto. Cuando yo oro, cuando yo estudio la palabra de Dios y cuando yo comparto con una comunidad que tiene la misma ideología de nosotros. En otras palabras, cuando yo me congrego. Amén. Porque eso nos va a permitir permanecer firmes. Y entonces, claro, podemos cumplir con lo que Dios dice, que todo aquel

0: El que persevere hasta el fin será salvo. Entonces, es un diario caminar, hermanos. ¿Sí? Cuando usted persevera, va a tener tropiezos, claro. Cuando usted persevera, va a resbalarse, claro. Cuando usted persevera, puede encontrarse en el camino con un hoyo y caerse ahí, claro. Pero ¿qué es lo que marca la diferencia? Que usted camina con el Señor. Y el Señor ahí le va a auxiliar, le va a extender la mano para que se ponga de pie. Si cayó en un hueco, el Señor le va a extender la mano y le va a levantar, a sacar de ahí. Esa es la diferencia. Amén. Aspecto que quizás nosotros por nuestras fuerzas no lo vamos a lograr. Porque a veces si tenemos un problema así pequeñito, de tan pequeñito, para nosotros es grande. Y nos queremos quedar estancados ahí. No queremos seguir adelante. Pero en cambio, si caminamos con el Señor, sea cual sea la dimensión del problema que tengamos, Él nos va a permitir que sigamos adelante. Amén. Así que perseveremos, hermanos, hasta el final. No nos demos por vencidos, no caigamos en las garras del enemigo, que quizás el enemigo va a decir, no pasa nada, ya son muchos años que Dios ofreció venir y no viene. La Biblia dice que el Señor vendrá como ladrón en la noche, dice, ¿verdad? Y también nos dice que nadie sabe la hora, ni el momento, ni el día que Él habrá de venir. Por lo tanto, ¿qué nos incita a eso? A estar preparados, constantemente preparados, para que el Señor no nos vaya a sorprender. Y es más, Dios nos ha dado muchas enseñanzas en la Biblia, sobre todo cuando nos da el relato de las vírgenes, ¿verdad? Y ahí dice con título grande en muchas Biblias, las vírgenes insensatas. Es decir, que no estaban preparadas, que a última hora fueron a buscar el aceite. Y hasta eso, que dice, su Señor había pasado. Entonces tenemos que estar preparados, previstos. Y a veces nosotros somos desobedientes, ¿no? Porque si la gente que nos habla de seguridad muchas veces nos dice, en casa tienen que estar preparados, deben tener una mochila por cualquier situación que pueda suceder. Yo le pregunto, ¿usted tiene lista su mochila? Si hubiera una inundación, un derrumbe, alguna situación, un terremoto. No, no es cierto. Algo parecido nos dice el Señor. Que tomemos todas las cosas que nos van a preparar para llegar a ese juicio final. Hagámoslo, hermanos. Estemos siempre preparados. No sabemos el día, la hora, pero de que la promesa de Dios se va a cumplir, se va a cumplir. Mientras tanto, yo siempre suelo decir, siga disfrutando de la misericordia y de la gracia de Dios que nos ha dado en todo este tiempo. Amén. Pero hagámoslo siempre para honrar y glorificar al Señor. No como el mundo, porque el mundo, ¿qué dice? Disfrutemos. Para chulla vida que se tiene. Para ellos, cuando usted muere, ya se acabó el mundo, se acabó la situación. Pero para usted y para mí hay una esperanza más allá de eso. De que el día que usted físicamente parta de este mundo, usted tiene la esperanza que un día va a resucitar. Y tiene la esperanza que va a vivir eternamente con el Señor. Y eso tenemos que mantenerlo, tenemos que seguir caminando. Amén. Yo quiero invitarle en esta mañana que usted pueda cerrar sus ojos, que usted pueda recordar en esta mañana y tenga siempre esto guardado en su corazón y su mente, que el arco iris no es un permiso para que usted y yo vivamos en pecado. que cada vez que Dios nos dé esa bendición y esa oportunidad de mirar, y yo le llamo de contemplar, ¿no? Porque es algo increíble cómo en la atmósfera, cómo en el espacio se forma ese arco de colores, ¿verdad? Y uno no entiende y dice, ¿y cómo? Y si bien es cierto, la Biblia que describe es la mezcla de las aguas y las nubes, dice. Así que cuidado, usted vaya a pensar que es una invención del hombre el que determinó esos colores, es Dios. Y cuando uno contempla y se pone a mirar, dice, ¿cómo es posible que Dios haga semejante hermosura? Y al mismo tiempo nosotros debemos recordar, hermanos, que, vuelvo y repito, eso no es un símbolo de que usted diga, no, pues Dios hizo una promesa, nunca más va a pasar nada, y yo siga viviendo como yo considero, siga pecando. Más bien usted recuerde que esa hermosura de colores también nos muestra la paciencia de Dios. Y que esa paciencia tiene un límite. Esa paciencia lo que establece es conducir a las personas al arrepentimiento. No esperemos que el juicio llegue para creer. Hoy sigue abierta la puerta de la gracia. Hoy Cristo extiende sus brazos al pecador. Mañana nadie puede garantizar que habrá otra oportunidad. Volver a destruir el mundo con agua es el mismo Dios que prometió que Cristo volverá para juzgar al mundo con justicia. Por eso preparémonos, no con temor, sino con respeto, ¿no? El temor que debemos tener a Dios, o sea, no con miedo, más bien me refiero, no con un miedo paralizante, sino con una fe viva, con una vida santa y una esperanza firme en aquel que salva a todos los que acuden a Él. Por eso yo quiero invitarle en esta mañana que usted le pueda decir, Padre, gracias por ese pacto que un día lo hiciste para nosotros. Gracias porque a través de esa figura tú nos muestras que tú no aceptas el pecado. Gracias, Señor, porque a través de esa figura también nos muestras la gracia que tú tienes para con nosotros, Señor. Porque si quizás hoy día no tenemos un arca físicamente para nosotros ingresar, la puerta de nuestra arca está determinada por el sacrificio de Jesús en la cruz. Y ese sacrificio de Cristo en la cruz, Señor, es lo que nos invita a vivir de manera santa. Es lo que nos invita a vivir de manera diferente para ti, Señor. Padre, gracias. Gracias porque tu amor, tu fidelidad es para con nosotros. Gracias, Señor, porque muchas veces tal vez nos hemos confiado, Padre, que con haberte aceptado, con habernos bautizado y con venir a la iglesia, ya está todo. Mas tu palabra, Señor, nos recuerda que cada día tenemos que vivir para ti. Que cada día tenemos que dejarnos llevar por tu presencia, Señor, y saber que tu palabra es la que transforma nuestra manera de vivir. Que podamos ser en realidad esas nuevas criaturas, Señor, que tú nos hiciste, Señor, y que nos diste la potestad de ser adoptados como hijos tuyos, y que nos diste la oportunidad de pertenecerte a ti, Señor. Padre, reconocemos que no somos perfectos en un 100%. Reconocemos que tenemos debilidades. Reconocemos
1: que los grandes están aquí. Lo escucho.
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3: Son las 6 de la mañana.
2: Gracias, muchas gracias. Muchas gracias, señor locutor.
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canción va dedicada para todas las madres del mundo. Y agradezco a mi Dios porque me permite adorarle, dedicar esta canción.

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venimos ante ti, oh Dios, sedientos, cansados, conscientes de nuestra necesidad de ti, más que de cualquier otra cosa.

yo reconocemos que sin ti estaríamos perdidos. Reconocemos que sin ti no tendríamos nada, oh Dios. Pero tú por tu misericordia nos has alcanzado y por tu gracia nos has hecho libres.

0: hora es?
1: Las 8 horas.
0: Gracias, muchas gracias. Muchas gracias, señor locutor.
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4: Bienvenidos a El Amor que Vale. El programa de hoy está dirigido a aquellos en prisión. Usted dirá, bien, no es para mí. No, es a usted probablemente al que le hablo. Hablo a aquellos que están en la esclavitud de la amargura y en las cadenas de la culpabilidad. El título de hoy, La Libertad del Perdón. Acompáñenos. Hace años había un evangelista quien era el contraparte de Billy Graham de hoy. Un hombre increíblemente usado y ungido por Dios, y esto es lo que él dijo. Existe un pecado con el que los cristianos tienen más dificultad que con cualquier otro, y hay un pecado que frena el poder de Dios más que cualquier otro en la vida de los cristianos. Bien, él era un hombre sabio, inteligente y muy dotado de Dios. ¿Le gustaría saber cuál es ese pecado? Es el pecado de un espíritu no perdonador. Estamos hablando hoy sobre el tema la libertad del perdón. Versículo 9. Vosotros pues oraréis así: Padre nuestro que estás en los cielos, santificado sea tu nombre. Venga tu reino. Hágase tu voluntad como en el cielo, así también en la tierra. El pan nuestro de cada día, dánoslo hoy. Y llegamos a nuestro texto, mírelo. Y perdónanos nuestras deudas, como también nosotros perdonamos a nuestros deudores. Y no nos metas en tentación, mas líbranos del mal, porque tuyo es el reino y el poder y la gloria por todos los siglos. Y ahora lee el versículo 14. Porque si perdonáis a los hombres sus ofensas, os perdonará también a vosotros vuestro Padre Celestial. Mas si no perdonáis a los hombres sus ofensas, tampoco vuestro Padre os perdonará vuestras ofensas. Cuando usted perdona, libera a un preso. Y después descubre que ese preso era usted. La libertad del perdón. Hay dos grandes enemigos que atacan el alma humana, el espíritu humano, nuestra psiquis. Un enemigo es la culpabilidad y el otro es la amargura. ¿Lo ha entendido? La culpabilidad y la amargura. Muchas personas en este mundo están absolutamente esclavizadas espiritual, psicológica y físicamente por la culpabilidad y la amargura. Están en una prisión llamada culpabilidad y una prisión llamada amargura. El versículo de la palabra que estamos estudiando hoy trata con estas dos, trata con la culpabilidad y el perdón de nuestras ofensas. Habla de la amargura al perdonar a nuestros deudores. Ambos problemas son enfrentados aquí mismo. Al ser perdonados, somos liberados de la presión de la culpabilidad. Él rompe el poder del pecado, Él libera al pecador. Y cuando perdonamos a otros, somos liberados de la prisión de la amargura. Existen pocas formas de libertinaje que dañen más el alma humana y el cuerpo humano que el engaño de la culpabilidad y de la amargura. Y por ello estamos tratando hoy con estos dos, bajo el título, La libertad del perdón. Uno de los más grandes regalos de Dios para usted y para mí es el perdón. Porque verá, la Biblia llama a nuestros pecados una deuda, una deuda. Lee el versículo 12 de la palabra y vea cómo éste describe nuestros pecados. Y perdónanos nuestras deudas. Nuestros pecados nos han puesto en deuda con Dios, nuestro Creador. Fuimos creados para servirle, para amarle, y no lo hemos hecho. Hemos sido traídos ante la corte del cielo, demandados por daños, y no podemos pagar. Estando encarcelados en la prisión de los deudores, la única forma de ser liberados, la única forma de ser liberados es ser perdonados. Y no solamente esto, pero mi amigo, también debemos perdonar. Ahora, cuando usted perdona a alguien, usted cancela la deuda. Esto es lo que el perdón es. El pecado es una deuda. El perdón es la cancelación de la deuda. La palabra perdonar aquí significa soportar el peso. Si usted me debe $1,000 y no tiene nada con qué pagar y no me puede pagar, y le digo, muy bien, entonces le perdono su deuda, esto me ha costado $1,000. Cuesta perdonar. El pecado es una deuda. Cuando la deuda es perdonada, el que perdona, paga. La salvación puede ser gratis para usted, pero le costó al Señor Jesús. Permítame primero hablarle sobre las razones apremiantes para perdonar. Las razones apremiantes para perdonar. No estoy hablando de ser perdonado, pero si usted ha sido perdonado, mire nuevamente nuestro versículo. La Biblia dice esto, vosotros pues oraréis así. Verso 9 dice esto y en el 12 dice, perdónanos nuestras deudas. ¿Cómo? De la misma manera como perdonamos a otros. Ahora, si alguien le ha hecho mal a usted, quizás sean sus padres, quizás sea su esposo, quizás su esposa, quizás su jefe, quizás algún empleado, quizás un hermano o hermana, quizás un vecino, alguien quien le ha hecho mal a usted. Y nuestro Señor le ha enseñado a orar, Dios, perdóname, como yo los perdono. Pregúntese a sí mismo esto, ¿por qué debería perdonar? La primera es lo que llamo el factor de gracia, el factor de gracia. Usted debería perdonar porque ha sido perdonado. Usted debería perdonar porque Dios gustosamente le ha perdonado. Nuestro versículo, Efesios 4, versículo 32. Antes sed benignos unos con otros, misericordiosos, perdonándoos unos a otros, como Dios también os perdonó a vosotros en Cristo. Dios le ha perdonado. Dios le ha mostrado gracia y por lo tanto usted debe mostrar gracia a otros. Sam Jones, otro evangelista del pasado, dijo, y cito, me era muy difícil perdonar a la gente hasta que decidí que no me iba a enemistar con alguien hasta que me tratara peor de lo que yo traté a Jesús. Nosotros crucificamos al Señor Jesucristo. Por ello, la razón número uno es que necesitamos perdonar, porque hemos sido perdonados. Hemos experimentado la gracia de Dios y debemos ser misericordiosos, perdonándoos unos a otros como Dios también en Cristo nos perdonó. Razón número dos, no solo el factor de gracia, pero el de culpabilidad. El factor de culpabilidad significa que si no perdonamos, no podemos seguir siendo perdonados. Deberíamos perdonar, porque el no perdonar cierra las puertas del perdón de Dios. El versículo 12 nos enseña que un espíritu no perdonador es imperdonable. Y la persona que no perdona destruye el puente sobre el cual ella misma tiene que viajar. ¿Por qué debo perdonar? Por el factor de gracia. Usted ha recibido gracia. ¿Por qué debo perdonar? Por el factor de culpabilidad. Si no, su culpabilidad permanecerá. Existe una tercera razón por la cual debe perdonar, amigo, y es el factor de aflicción. El factor de aflicción. Verá usted, debe perdonar a otros, porque si usted no lo hace, usted tendrá daños personales y le llegarán pesares. Y el espíritu no perdonador lo mantendrá en prisión. Usted dirá, bien, no los voy a soltar del anzuelo. Nuestro sentido de justicia grita, no osamos perdonar. No les permitiré que se salgan con la suya. Los mantendré en el anzuelo. No son los únicos atrapados en el anzuelo. Usted mismo, por un espíritu no perdonador, está enganchado con ellos. ¿Por qué debe usted perdonarlos? Bien, número uno, por Jesús. Dios por Cristo lo perdonó a usted. No puede usted por Cristo perdonarlos. Dios por Cristo los perdonó. No puede usted por Cristo perdonarlos. Nuestro Dios por Cristo lo ha perdonado. No puede usted por Cristo perdonarlos. Pero no solo por Cristo, pero por ellos mismos. Usted verá, el perdón no es darle a una persona lo que merece. El perdón es darle a una persona lo que ella necesita. Pero no solo hacerlo, escuche, por Cristo y por ella misma. Más hágalo por usted. Escuchó esto, por usted mismo. Con un espíritu no perdonador, la amargura lo mantendrá en una prisión de su propia hechura. Y cuando se rehúsa a soltarlos del anzuelo, le recuerdo que usted permanece con ellos. Usted dirá, me las pagará. ¿Se vengará usted? Usted está aquí arriba. Aquí abajo hay alguien malvado que le ha hecho mal. ¿Y usted se va a desquitar? ¿Ve usted dónde está? Cuando usted se desquita, usted baja donde él está. Cuando perdona, usted lo trae a donde usted está. Bien, usted dirá, entonces no me vengaré, pero continuaré odiándolo. No tomaré venganza, solo continuaré odiándolo. ¿Sabe usted lo que hace? Usted toma un ácido en su sistema cuando continúa odiando. Y la amargura es un ácido que destruye su recipiente. Nuevamente, hay pocas formas de libertinaje que le dañen más que el resentimiento y la amargura. El resentimiento es un suicidio lento. ¿Por qué debe perdonar? El factor de gracia. Usted ha sido perdonado. ¿Por qué debe perdonar? El factor de culpabilidad. Si no perdona, usted estanca o detiene el arroyo del continuo perdón. Y si usted no perdona, el factor de aflicción continuará teniendo aflicción, y el dolor que duele continuará doliéndole hasta que usted lo libere y lo deje ir. Segundo, no solo quiero hablarle sobre las razones apremiantes, pero quiero compartir sobre los costosos requisitos del perdón. Cuando le hablo a usted de perdonar a otra persona, estoy hablándole de algo que es sumamente costoso. Recuerda lo que dijimos, alguien tiene que pagar. Alguien paga. Perdonar es cancelar una deuda. Y cuando usted perdona a su deudor, usted está pagando. ¿Cuáles son los costosos requisitos del perdón? Bien, el modelo del perdón es Jesús. Recuerde Efesios 4:32. Antes, sed benignos unos con otros, misericordiosos, perdonándoos unos a otros, como Dios también os perdonó a vosotros en Cristo. Este es el modelo. Tómelo como un modelo, como fue usted perdonado. Y esa es la manera en que debe perdonar. La clase de precio que el cielo pagó es la clase de precio que usted debe pagar. Por lo tanto, número uno, al hablar de los costosos requisitos, usted debe perdonar gratuitamente. Gratuitamente. La Biblia dice, lo que recibieron gratis, denlo gratuitamente. Algunas personas perdonan después de haber cobrado su venganza. Están equivocadas. Ellas quieren que el individuo sepa que le han hecho un mal. Estas quieren que el individuo sepa cuánto las han herido. Por lo tanto, ellas critican, castigan, regañan, se portan frías, hacen todo lo que pueden hacer para que ese individuo se retuerza como un gusano en cenizas calientes. Estas personas lo hacen. Lo aporrean. Lo escorian. Hacen todo lo que puedan hacer. Y finalmente, después de que cobran su venganza, dicen, bien, te perdono. Te perdono. Y al perdonado le dan ganas de decir, no se preocupe, ya he pagado. Usted debe perdonar gratuitamente, no después de haberse vengado. Y porque perdona gratuitamente, debe hacerlo rápido. La Biblia dice, quiten de vosotros toda amargura. Tenga prisa para perdonar. Si usted no se apresura a perdonar, esa amargura llegará a ser una infección que será mucho más difícil que sane. Cuando Jesucristo estaba sobre la cruz, mientras lo crucificaban, Él estaba orando, Padre, perdónalos. Mientras ellos lo clavaban en la cruz, la Biblia enseña que debemos estar tan ansiosos de perdonar a un hermano, a una hermana, que los buscamos para perdonarlos. Debemos de perseguirlos para perdonarlos. En Mateo capítulo 18, versículo 15, el Señor Jesús dijo, por lo tanto, si tu hermano peca contra ti, ve y repréndelo. Usted dice, él es el que me hizo mal. Déjelo que él venga a mí. Si él quiere perdón, déjelo que venga y me lo pida. Pero Jesús dijo, no, tú ve a él. Nuevamente él dijo, si traes tu ofrenda al altar y allí te acuerdas que tu hermano tiene algo contra ti, ve, reconcíliate con él, sea inocente o culpable. Ya sea que usted tenga algo contra su hermano, o ya sea que su hermano tenga algo contra usted, usted debe tomar la ofensiva. Usted debe ir a ese individuo. ¿No es esto lo que Dios hizo en el jardín del Edén? Adán y Eva pecaron contra Dios, y la Biblia dice que Dios se paseaba en el huerto, y que Jehová Dios lo llamó, Adán, ¿dónde estás? Y esa no fue la voz de un detective. Fue la voz de Dios con su corazón hecho pedazos. ¿Cuáles son los costosos requisitos del perdón? Número uno, debe perdonar gratuitamente. Recibieron gratis, denlo gratuitamente. Segundo, no solo debe perdonar gratuitamente, pero usted debe perdonar totalmente. Totalmente. Ahora, ¿sabe lo que nuestro orgullo hace muchas veces cuando una persona nos pide perdón? Decimos, oh, no se preocupe. Está bien. No se preocupe. No importa. Eso no es perdonar. ¿Sabe por qué usted dice eso? Olvídelo. No es importante. ¿Sabe qué provoca que usted diga eso? Su orgullo. Sí importa. Usted está herido. Pero no quiere que ellos sepan que lo hirieron. Quiere elevarse y decir, está bien, olvídelo. No tiene importancia. No, amigo, no ha perdonado a ese individuo totalmente como debería. Perdonar no es ser cortés. No es actuar magnánimo al respecto. No es actuar con superioridad. No es tomarlo a la ligera y aparentar que no tiene importancia. Cuando acude a Dios para ser perdonado, Dios dice, oh, no te preocupes por eso, piensa que lo hace. No. El perdón no es cortesía. Perdonar no es solo aceptar una disculpa. Perdonar no es olvidar. Adrián, yo te he ofendido, lo siento. Olvídelo. Olvídelo. Eso no es perdonar. De hecho, él no puede olvidar ni usted tampoco en el verdadero sentido de la palabra hasta que es perdonado. El perdón nunca es el medio por el cual se olvida, nunca es la forma. El olvido es el resultado del perdón. Ahora, Dios perdona nuestra maldad y no se recuerda más de ello solo porque nos ha perdonado. Y de paso, si usted va a ir a una persona y pedirle a dicha persona que le perdone, asegúrese que es perdón lo que usted obtiene. Muchas veces somos demasiado orgullosos para pedir perdón. Y vamos y decimos, bueno, usted sabe, si le ofendí, si le hice mal, lo siento. Bien, en primer lugar, esto no es una confesión, si le ofendí. Si sabe lo que hizo, diga que lo hizo. Entonces ellos responden, oh, no se preocupe, olvídelo. Ambos están equivocados. Usted por la forma en que acudió a ese hermano y él por la forma en que le respondió. Usted va a él y le dice, estaba equivocado, yo hice mal. Por favor, perdóneme. Y si él responde, no se preocupe por eso, aclare, sí estoy preocupado, no estoy tranquilo. Por favor, míreme y dígame que me perdona. Asegúrese que es perdón lo que ha obtenido. No solo una respuesta diplomática. Cuando perdona, perdone gratuitamente. No después de que la persona ha pagado su precio, búsquela para perdonarla. Cuando perdone, perdone totalmente. Y no solo diga que no importa. O acepte una disculpa en lugar del perdón. Ya les he hablado a ustedes de las razones, de las apremiantes razones y de los costosos requisitos. ¿Cuáles son los resultados garantizados? Cuando perdona, ¿cuáles son los resultados? Hay tres, mencionaré. El primero, habrá liberación. Amigo, liberará a un preso y se dará cuenta que ese preso es usted. Habrá una liberación. Usted se desencadenará a sí mismo del pasado y Dios lo pondrá en libertad. Y no más cargará usted el peso de un espíritu no perdonador, este ácido corrosivo que está destruyendo su alma, habrá liberación. Y si ese hermano recibe ese perdón, habrá reconciliación. Un hermano es algo precioso. Y entonces habrá, y agradezco a Dios por esto, habrá avivamiento. ¿Recuerda cómo comenzamos el culto hoy? Comenzamos este culto con un himno. ¿Y sabe cuál fue ese himno? ¡Avívanos, Señor! ¿Se recuerda cantarlo? ¡Avívanos, Señor! ¿Sabe lo que es el avivamiento? ¿Me permite decirle qué es el avivamiento? El avivamiento no es solo algo superficial. Es ponernos en paz con Dios. Avivamiento es derribar las paredes. Es ponernos en paz unos con otros. Esto, amigos, es avivamiento. Perdónanos es estar en paz con Él. Como perdonamos a otros. Derribar las paredes. Y cuando comenzamos a hacer esto, habrá liberación, habrá reconciliación, y entonces habrá avivamiento.
5: Amigo, deseo hacerle una pregunta de mi corazón a su corazón, tan sinceramente como puedo hacerlo. ¿Es usted salvo? No le pregunto si es católico, bautista, metodista o de otra denominación. Lo que digo es que usted necesita saber, sin lugar a dudas, que se ha arrepentido de sus pecados y recibido a Cristo como su Salvador personal. Le imploro que lo haga ahora. Ore así, Señor Jesús. Entra en mi corazón. Perdona mis pecados. Sálvame, Señor Jesús. Ore de corazón, ore con fe, y Él le salvará. Y si usted oró, escríbame y hágamelo saber. Y le enviaré literatura que le ayudará a iniciar su vida cristiana.
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0: Las 10 horas.
1: Gracias, muchas gracias. Muchas gracias, señor locutor.
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3: Hola, ¿qué tal? Qué gusto poder acompañarte. Yo soy Ofelia Díaz de Simbaña en este mundo tan apasionante de la salud. Este es un remedio para las náuseas. Tomar una taza de té de jengibre. Para su elaboración se debe añadir una raíz pequeña de jengibre picada, previamente lavada, en una taza de agua hirviendo durante 10 minutos. Luego se deja reposar por 15 minutos antes de tomarlo. Otro remedio también es preparar un jugo curativo con una banana, una manzana y un vaso de leche de soya. Para ello, se debe extraer el corazón de la manzana y luego licuar la manzana con la banana y la soya. Tomar preferiblemente en la mañana. Y otro remedio es preparar té especial para náuseas de embarazo con 2 tazas de agua, una rama de menta, 2 hojas de zarzamora y el jugo de medio limón. Se calienta el agua hasta que hierva y luego se añade la menta y la zarzamora. Dejar hervir 2 minutos más y retirar del fuego. Dejar reposar 5 minutos, colar el té y exprimir el jugo de limón. Las mujeres no tienen que padecer unas náuseas matutinas severas, afirman los expertos. El vocabulario adquirido a los 2 años podría ayudar a predecir el éxito en kindergarten. Los videojuegos se vinculan con la agresividad, según un grupo de psicólogos. Mire usted, las madres embarazadas muy afectadas por las náuseas y los vómitos a inicios del embarazo no tienen que soportar esos debilitantes síntomas, señalan unas recomendaciones nuevas, actualizando unas directrices de 11 años de antigüedad sobre el tratamiento de las náuseas matutinas. El Colegio Americano de Obstetras y Ginecólogos sugiere ahora que las mujeres combinen vitamina B6 y el antihistamínico doxilamina para tratar las náuseas y los vómitos persistentes y perturbadores. Los fármacos se venden por separado sin receta o en combinación con receta. Sin duda, hay muchas opciones que no son fármacos en sí, como comer comidas pequeñas y frecuentes que consistan en carbohidratos simples, como las galletas saladas, o evitar los olores que provoquen náuseas, añadió el experto catedrático de obstetricia y ginecología de la Universidad de Salud y Ciencias de Oregon en Portland. Creo que es una conversación entre una paciente y su profesional clínico, el hecho de decidir si quieren realizar algún tratamiento. Las nuevas directrices aparecen en la revista en línea publicada por la ACOG. Bueno, los niños con vocabulario oral más abundante a los 2 años están mejor preparados para kindergarten, según un nuevo estudio. La investigación anterior ha demostrado que los niños que funcionan mejor en kindergarten tienen unas mejores oportunidades sociales y educativas a medida que crecen, según las notas de respaldo del estudio. El análisis de los datos de más de 8.600 niños en Estados Unidos mostró que a los niños de 2 años con un vocabulario oral más abundante les fue mejor académicamente y tuvieron menos problemas conductuales cuando entraron más tarde en kindergarten. Los niños con un vocabulario más abundante a los 2 años tendían a proceder de familias con unos ingresos más altos, a ser chicas y a tener una crianza de mayor calidad, según el estudio. Los niños que tenían un peso muy bajo al nacer y aquellos cuyas madres tenían problemas de salud tenían un vocabulario oral más escaso. El estudio aparece en la edición de la revista Child Development. Nuestros hallazgos proporcionan una evidencia convincente de la importancia sobre la que se ha teorizado del vocabulario oral como un contribuyente multifacético al desarrollo temprano de los niños, dijo en un comunicado de prensa de la revista el líder del estudio Paul Morgan, profesor de educación de la Universidad Estatal de Pensilvania. Bueno, y hay un vínculo entre los videojuegos violentos y unos niveles más altos de agresividad en los jugadores, según un informe reciente de un importante grupo de psicólogos, pero no hay suficiente evidencia para probar que jugar videojuegos violentos aumente el riesgo de conductas o violencia criminales, señaló el grupo de trabajo sobre los medios de comunicación violentos de la Asociación Americana de Psicología. La investigación demuestra una relación constante entre el uso de videojuegos violentos y aumentos en la conducta agresiva. los pensamientos y emociones agresivos y reducciones en la conducta prosocial, la empatía y la sensibilidad a la agresividad, según el informe. Pero el vínculo entre la violencia en los videojuegos y una mayor agresividad en los jugadores es uno de los más estudiados y mejor establecidos en el campo.

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1: Hoy en Médico Directo hablaremos de los beneficios de la vitamina D. ¿Quiere saber usted más de este tema? Lo invito a que nos acompañe. Recibimos con muchísimo agrado al doctor Wellington Aguirre. Él es ginecólogo obstetra, endocrinólogo también. Muchísimas gracias, doctor, por acompañarnos. Bienvenido.
2: Gracias a usted por su invitación.
1: Doctor, ¿por qué es tan importante la vitamina D?
2: La vitamina D es un nutriente esencial, se llama un micronutriente esencial. Es decir, es imprescindible para que nuestro organismo funcione correctamente. Tradicionalmente se le llama vitamina D, pero la vitamina D no es tal, es una hormona esteroide.
1: Y la asociamos con el sol, doctor.
2: Y la asociamos con el sol. Entonces la vitamina D necesita en nuestro organismo unirse a unos elementos que se llaman receptores para poder actuar en todo el organismo, porque se han encontrado, se han determinado estos receptores de vitamina D en todo nuestro organismo, en el cerebro, en las arterias, en el corazón, en los huesos, en el sistema inmunológico, en todos lados existe. Entonces la vitamina D, nosotros tenemos ya una que se llama provitamina D en nuestra piel.
1: Esta es natural.
2: Natural, la tenemos ahí. Esta provitamina D, bajo los efectos del sol, se transforma, es decir, se desdobla, llamamos los médicos, en vitamina D activa. Y la vitamina D activa es importante, o pensábamos nosotros que solamente era importante, para ayudarnos a absorber el calcio en el intestino, el calcio de la dieta, y que este calcio se deposite en los huesos y que tengamos huesos saludables.
1: Siempre pensamos eso, doctor.
2: Ese era el objetivo, y nosotros en la Escuela de Medicina aprendimos eso, y nuestros maestros nos enseñaron esto. Pero el avance de la medicina de los últimos años ha demostrado que la vitamina D es prácticamente necesaria para todas las funciones de nuestro organismo. Y hoy existen una serie de estudios maravillosos porque los médicos nos nutrimos de lo que llamamos la evidencia científica, de las publicaciones científicas, que es de donde debemos nutrirnos los médicos, que demuestra que la vitamina D no solamente es necesaria en el hueso, no solamente es necesaria para mejorar o fortalecer el músculo cuando vamos envejeciendo vamos perdiendo la masa muscular, esto se llama sarcopenia, y por eso los viejecitos a veces nos caemos y nos lastimamos o nos fracturamos, sino que hoy se conoce que la vitamina D es útil para prevenir, por ejemplo, una enfermedad temible que tenemos los humanos, que es la enfermedad de Alzheimer. Es una vitamina que interviene mucho en la regulación inmunológica de nuestro cuerpo, es decir, nos ayuda a que nosotros nos defendamos del aparecimiento y la progresión de tumores malignos. Se ha demostrado que interviene en la función del corazón. Se ha demostrado que interviene en el funcionamiento de las arterias y de las venas, en un recubrimiento interno que tienen estos órganos que se llama endotelio vascular. Endotelio vascular, que es la clave para tener una presión arterial normal, para que no aumente la arteriosclerosis, que nos dé infartos al miocardio, que no nos dé accidentes cerebrovasculares. Se ha demostrado que es útil inclusive para prevenir en la mujer, por ejemplo, para prevenir el cáncer de mama, que es una de las cosas importantes. Se han encontrado artículos o investigaciones existen enfocados a averiguar cuál es el papel que tiene la vitamina D en el cáncer de próstata en el varón. Y se ve que la evolución de los varones que tienen cáncer de próstata y que reciben vitamina D es muchísimo mejor.
1: Doctor, ¿por qué entonces solo se creía que servía solo para fortalecer los huesos?
2: Es que esa es la limitación de conocimiento que hemos tenido en la medicina en todos los campos, y que gracias a la investigación y con el paso de los años hemos ido poco a poco aprendiendo e investigando.
1: Y sobre todo también porque a veces creo que nos protegemos tanto del sol en lugar de poder aprovechar la riqueza que tenemos del sol, que decimos, no, tápame, y tenemos protectores, gorros, gafas, y bueno, todo encima para que el sol no nos afecte, entre comillas.
2: Sí, usted tiene toda la razón, ¿no? La naturaleza designó, cuando el humano apareció, la especie apareció en el planeta, estaba casi desnuda, cumplía sus necesidades básicas de vitamina D exponiéndose al sol, tenía que hacerlo, pero la modernidad ha hecho que cada vez nos cubramos más, ya no quedan partes en el cuerpo prácticamente expuestas al sol porque nos ponemos hasta gafas. Entonces el obtener la vitamina D activa por efecto de los rayos del sol es prácticamente imposible en los momentos actuales, y dadas las condiciones de cambio climático, inclusive los dermatólogos no recomiendan exponerse por mucho tiempo al sol por la presencia de enfermedades de tipo neoplásico en la piel. Entonces no nos queda otra alternativa de que cuando falta vitamina en nuestro cuerpo para que se cumplan algunas de las funciones que yo le mencionaba anteriormente, nosotros recurramos a la administración oral, es decir, a complementar vitamina D. Afortunadamente ya tenemos en nuestro medio vitamina D para administrar por vía oral, porque antes no existía. Antes existía únicamente unida la vitamina al calcio, perdón, y se les daba solamente a las personas que estaban envejeciendo para prevenir la osteoporosis. Hoy ya no, hoy tenemos vitamina D que se puede utilizar con algunas indicaciones
1: como para diferentes edades.
2: La vitamina D se puede utilizar desde la niñez, se puede utilizar en adolescencia, y me parece a mí que el punto más importante en donde más utilidad probablemente tenga es cuando vamos envejeciendo, especialmente la mujer y el varón también.
1: Ahora, frente a esto, doctor, ¿cuánto tiempo es lo recomendable de exponernos al sol y cuál es el horario también, doctor?
2: Bueno, los que todavía recomiendan esto dicen que debemos exponernos al menos 10 minutos al sol, desnudos. Yo le veo bastante difícil eso. Nadie sale al balcón de su casa o a una terraza a estar desnudo exponiéndose 10 minutos al sol. Y usted comprenderá que esto es prácticamente imposible, por ejemplo, en los ancianatos, uh-huh, en donde están los viejecitos ya terminando sus últimos años de vida. Ellos pasan realmente recluidos, no tienen este beneficio, y ellos son los que más resienten la carencia de vitamina D. Uh-huh. No solamente en sus huesos, que se vuelven frágiles, delicados, que son proclives a hacer osteoporosis y obviamente a fracturas, sino también en los otros órganos y sistemas a nivel de sistema nervioso, a nivel sistema inmunológico.
1: ¿Cómo podemos saber, doctor, cómo medimos este nivel de vitamina D en nuestro propio cuerpo?
2: Esto es también importante, mire, y le digo, hemos ido aprendiendo. Yo soy un médico que me ufano de haber aprendido mucho en los casi 30 años de carrera que tengo de médico, en el transcurso del tiempo, y cuando uno está interesado en los temas va leyendo y va aprendiendo. Antes no sabíamos cómo determinar si una persona tiene niveles normales de vitamina D o no las tenía. Por ejemplo, en el Ecuador pensábamos que como teníamos tanto sol, pues todos teníamos, estábamos repletos de vitamina D, y no es así. Pero la tecnología ha determinado que ahora midamos un componente de la vitamina D que se llama 25-hidroxivitamina D, se mide en sangre, y esto es con exactitud, nos dicen los niveles que nosotros tenemos, con una sola muestra de sangre. Uh-huh. ¿Y a qué viene esto? Viene acá, más o menos a que hace unos 7 o 10 años se iniciaron una serie de investigaciones a nivel del planeta, en donde se determinó que un gran porcentaje de la población de mujeres, el más del 50% de mujeres posmenopáusicas, tenían deficiencia de vitamina D. Y esta deficiencia de vitamina D no dependía solamente de la latitud en la que vivían, porque nosotros podemos pensar que en el Brasil, en donde hay tanto sol y las mujeres han recibido tanto sol durante su vida, no van a tener carencia de vitamina D, sí la tienen. Y obviamente mujeres que viven en las regiones más altas de Europa o de Estados Unidos, en donde el sol es más escaso, tienen más prevalencia, pero en términos generales se considera que en mujeres posmenopáusicas a nivel del planeta hay una deficiencia de vitamina D que supera el 50%. Entonces, ahí debemos enfocar nuestro interés para ayudarles a estas mujeres complementando su vitamina D de tal manera de que ellas tengan los beneficios, no solo en su hueso, sino los beneficios que llamamos los médicos extraesqueléticos en todo su cuerpo.
1: Tengo en mis notas, doctor, que también a veces los neurólogos han estado un poco preocupados con los niveles mayores que pueden causar cálculos renales. ¿Esto es cierto, doctor?
2: No, los cálculos renales tienen otro tipo de etiología. Depende de la acidez de la orina, no depende de los niveles de vitamina D y tampoco de la administración de calcio.
1: No tiene nada que ver entonces, doctor.
2: Depende del tipo de calcio que se administre. Hoy se conoce que el citrato de calcio, en vez de producir más cálculos, más bien ayuda a su prevención.
1: Entonces, ¿es recomendable? ¿No tiene ninguna contradicción, doctor?
2: Cuando se administra la vitamina D en dosis adecuadas, no tiene por qué causar ningún efecto secundario potencialmente maligno en el humano.
1: ¿Cuál es la dosis adecuada?
2: Depende de la edad. En mujeres posmenopáusicas, es decir, sobre los 50 años, nosotros aconsejamos de 800 a 1200 miligramos diarios de vitamina D para que eso cubra los requerimientos que tiene. Requerimientos quiere decir que esa es la cantidad que, actuando en el intestino, va a favorecer que se absorba bien el calcio de la dieta. Y obviamente en la dieta tiene que haber calcio.
1: ¿Y no se va por la orina, como decían, de la vitamina C, que a veces nos suministramos vitamina C y se va?
2: Claro, este es otro tipo. Le decía que esta es una hormona que actúa a nivel de receptores, a nivel de todo el cuerpo, entonces tiene una efectividad mucho mayor. Uh-huh. Entonces, primerito, en las mujeres posmenopáusicas, cuantificar los niveles de 25-hidroxivitamina D. Si los niveles son bajos, tenemos que nosotros darles restitución, es decir, debemos darles un complemento para que estas mujeres se beneficien no solo a su hueso, sino a nivel extra óseo, es decir, en todo su organismo.
1: Muchísimas gracias, doctor Wellington Aguirre, por acompañarnos, darnos tan buena información.
2: Cómo no, con gusto.
1: Y gracias también a usted, amigo y amiga, por estar día a día con nosotros. Hasta una próxima entrega.
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1: Gracias, muchas gracias, muchas gracias, señor locutor.
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3: Uno se pregunta, ¿y yo para qué nací? ¿A dónde voy? ¿Qué hago? Déjeme darle lo más importante para que usted entienda como su misión de vida. Usted nació para dar bien y no mal. Nació para bendecir. Donde quiera que llegue, bendiga. Bendecir es hablar bien. Bendecir es proclamar a Dios. Bendecir es proclamar la palabra de Dios y anunciar el futuro que viene para mi vida y para los que amo. Observe lo que dice Primera de Pedro 3, verso 9 y 10. No devuelvan mal por mal, ni insulto por insulto. Lo insultan, bendiga. Le robaron al marido, bendígalo. Que se fue, bendígalo. Me quitaron, bendígalo. No me quiere, bendígalo. Este para que, si el novio la terminó, ¿qué tiene que hacer? Bendígalo. Quiero olvidar al novio, bendígalo. No devuelvan mal por mal ni insulto por insulto. Más bien, escuche lo que dice. Más bien, bendigan, porque para esto fueron llamados. ¿Para qué fuimos llamados? Para bendecir. Solo hay una razón. Yo no nací para dar mal. Yo no nací para insultar, para herir. Yo nací para bendecir, para heredar una bendición. Y ahora viene el verso 10. En efecto, el que quiera amar la vida y gozar de días felices. ¿Alguien ama aquí la vida? ¿Alguien quiere tener días felices? ¿Alguien quiere tener días felices? Refrene su lengua de hablar el mal, engaño. Si usted quiere envenenar su vida, llenarse de odio, maldiga. Si usted quiere llenarse de amargura, maldiga. Tenga deseos de venganza. Pero si quiere tener días felices, dormir tranquilo en la noche, refrene su lengua de hablar mal y sus labios de proferir engaño. Aquí nos da la definición de maldición. Es un engaño, una distorsión de la realidad. Eso es lo que quiere hacer el enemigo. La maldición, el diccionario lo define como palabras abusivas. ¿Cuándo la damos? Cuando lastimamos a quien está a mi lado. Y normalmente lo hacemos con los más frágiles, mi esposa o mis hijos. Voy caminando en el centro comercial en una ocasión y veo una mamá con un niño de unos 8 años. Y se notaba que estaban cansados ya. Y de repente la mamá le tira el brazo al niño y le dice, corre estúpido que vamos tarde. Si esta señora me hubiese reconocido y me hubiese dicho, ay Sixto Porras, de Enfoque a la Familia, y yo la detengo, me saluda con amabilidad, y yo le hubiese preguntado a ella, señora, ¿usted ama a su hijo? Me va a decir, y yo le voy a preguntar, ¿vio lo que hizo? Y me va a decir, ¿qué? Yo digo, acaba de definir la identidad de su hijo. Usted le dio una definición de quién es él. Y esa palabra marcó emocionalmente la vida de su hijo. Ella me va a decir, no, yo solo le dije que se apresure. Si un día, 20 años después, el hijo le dijo, mami, ¿se acuerda que el día en el centro comercial, cómo usted me ofendió? Mamá, yo nunca he olvidado eso. La mamá se va a poner a llorar y le va a decir, no, mi amor, yo nunca dije eso. Porque el que ofende no está siendo consciente de lo que está haciendo. Aquí hago una pausa. Estoy hablando de usted cuando se enoja. Y le estoy regañando. Estoy hablando de usted cuando tiene ira. Estoy hablando de usted cuando está cansado y cansada. Estoy hablando de mí. Yo tengo que aprender a refrenar mi lengua para no herir. Usted puede bendecir el 99% del tiempo. Te amo, te bendigo, proclamo a Dios, te traigo a la iglesia, leo la Biblia, ora. Y un día, en un arranque de ira, dijo un par de palabras que ofendió. 20 años después, ¿qué va a recordar su hijo? ¿Ese momento o todas las palabras lindas que le dijo? Para que usted y yo entendamos el poder que tiene una herida emocional. Yo no puedo hablar ligeramente. Porque cuando yo hablo con una carga emocional, voy a herir. En cambio, bendecir es hablar bien de la persona que amo. Es proclamar la palabra de Dios. Es anticipar los tiempos. Observe lo que dice Deuteronomio 30:19. Hoy pongo al cielo y a la tierra por testigos contra ti, de que te he dado a elegir. ¿Qué tengo que hacer? Elegir. ¿Qué tengo que hacer? Elegir entre la vida y la muerte, entre la bendición y la maldición. Y entonces termina diciéndonos, dígalo fuerte, elige pues la vida para que vivan tú y tus descendientes. ¡Wow! ¿Qué es bendecir? Se bendice por la fe. Observe cómo lo dice Hebreos 11:20-21. Por la fe. ¿Cómo se bendice? Déjeme explicarle algo. Usted describe la realidad, o puede decir, este hijo es un rebelde, lo cual está dando una definición y una conclusión y está definiendo al niño. O usted puede decir, está en un momento donde no está pensando bien, mas yo bendigo tu vida. Sobre ti hay un corazón noble. Sobre ti se cumplirá lo que Dios ha escrito de ti. Y comienza usted a profetizar. O es profeta o describe realidades. Tiene que elegir. Pero observe lo que dice Hebreos. Léalo conmigo en voz alta. Por la fe. Otra vez. Otra vez. ¿Qué es fe? Ver en el Espíritu lo que todavía no está hecho. Anunciar lo que va a ocurrir en el futuro. Creer en la promesa que Dios le ha dado. ¿Cómo se bendice? Fuerte, fuerte. Usted va a hablar por la fe sobre la vida de sus hijos. Léalo conmigo completo. Por la fe bendijo el padre Isaac a Jacob y a Esaú respecto a cosas venideras. ¿Qué es bendecir? Hablar lo que un día va a ocurrir. Hablar la tierra a la que ellos van a llegar. Entonces esto significa, a ver, déjeme ir profundo. Criar hijos es desgastante. De hecho, mi jefe, el doctor Dobson, el fundador de Enfoque a la Familia, dijo, cuando una mamá le diga que está a punto de volverse loca, créale. Es desgastante educar a hijos. La inquietud, la fuerza, la energía es desgastante. Si usted no tiene una misión de futuro en la crianza de sus hijos, es una mamá o un papá cansado nada más. Solo cansado. Pero si usted ve un Moisés en su hijo inquieto, si ve usted un Esther en su hija bella, extraordinaria, inteligente, si usted ve el futuro que Dios tiene con este hijo, usted paga el precio de educar, porque en ellos hay una historia que se está cumpliendo. Entonces usted es profeta y sus fuerzas se renuevan. Usted no puede ver a su niño de 2, 3, 4 años como un niño inquieto, porque su vista está distorsionada por la realidad. Usted tiene que verlo en su espíritu. Léalo conmigo en voz alta otra vez. Hebreos 11:20-21. Por la fe bendijo Isaac a Jacob y a Esaú respecto a cosas venideras. Bendiga a sus hijos por la fe. Bendiga a sus nietos por la fe. Abra camino para ellos por la fe. Profetice sobre ellos por la fe. Bendiga. bendecir es un negocio extraordinario. Hablando de business, hablamos, vamos a hacer negocio. Le voy a enseñar a usted. Porque todo lo que usted desea para los demás, se le devuelve a usted multiplicado. Observe lo que dice Lucas 6, 37 y 38. No juzguen y no se les juzgará. No condenen y no se les condenará. Perdonen y se les... den y se les dará. Fuerte. Se les echará en el regazo una medida llena, apretada, sacudida y desbordante. Lea al final. Porque... tiene un problema con alguien, bendígalo. Un día alguien me demandó, a quien le di de comer, le ayudé, le di trabajo. Pues este bendito me demandó. Y vienen las madrugadas, la pensadera. No sé por qué esa cosa, pastor, de la noche. ¡Qué horrible! La pensadera. Y yo me levanto y yo decía, entonces me puse bíblico. Señor, haz justicia, devuélvele a este multiplicado todo lo que ha hecho. Bíblico. Y el Espíritu me ministra y me dice, ¿quieres dormir? ¿Quieres dormir? Sí, bendícelo. Y si quieres recuperar la paz, bendícelo. Deséale bien, pídeme a mí que le bendiga. Para esto naciste, para desear bien y no mal. Porque todo lo que deseas a los demás se te devolverá multiplicado en una medida desbordante. ¿Es negocio bendecir? La pregunta que surge es, ¿por qué usted habla como habla? Cuando se enoja, no cuando viene a la iglesia. Aquí todos somos santos. Hermano, Dios le bendiga, gloria a Dios. Qué lindo. Y los hijos dicen, wow, yo voy a llevarme a mi mamá esta de la iglesia para la casa. ¿Por qué yo hablo como hablo cuando me enojo? Cuando estoy en la casa. Observe Mateo 12:35. El que es bueno de la bondad que atesora, que cultiva, que desarrolla en el corazón, saca el bien. Pero el que es malo, cuando se enoja, cuando viene la tensión, cuando vienen los problemas, el que es malo de su maldad saque el mal. La pregunta que surge es, ¿qué tipo de agua tiene usted en su corazón? ¿Es amarga? Brota cuando hablamos. Yo tengo que trabajar conmigo. Si yo saco sentimientos buenos, es porque mi corazón ha encontrado sanidad. Es importante entender que de todo lo que hablemos daremos cuenta un día. Los latinos tenemos un problema, no le damos valor a la palabra, por eso le ponemos cualquier nombre a nuestros hijos. ¿Cómo se llama usted? Y si, ¿de dónde vino su nombre? Es la unión de los nombres del abuelo, de la abuela, de la tía y de la mamá. ¡Qué cosas raras! ¿Y cómo se llama? Dice, ¡ay, es que a mí me gustaba un muchacho guapo! Entonces yo le puse el nombre del exnovio. ¡Qué desgraciada está! No. Cuando pongo un nombre debe ser una profecía. Cuando pongo un nombre debe ser algo que anuncie futuro. Cuando pongo un nombre haga que al crecer se sienta orgulloso de llevar ese nombre. Será la palabra que más escuche. Cuando pronuncien su nombre, él responderá sí. Entonces debe ser un sí afirmando lo que está diciendo el nombre y lo que significa. Observe Mateo 12:36 y 37. Para que usted vea cuánto valen las palabras. Pero yo les digo que el día del juicio todos tendrán que dar cuenta de toda. ¿De qué? fuerte, de toda palabra ociosa que hayan pronunciado. Porque por tus palabras se te absolverá y por tus palabras se te condenará. No hable ligeramente. Daremos cuenta el día del juicio. Observe lo que dice Proverbios 18:21. En la lengua hay poder de vida y muerte. Usted tiene que elegir. Solo hay dos frutos en la lengua. O produce vida lo que dice, o produce muerte. O produce destrucción, o roba, o suma. Quienes la aman comerán de su fruto. Yo tengo que aprender a poner guarda en mis labios. Porque yo no nací para herir, yo nací para bendecir. Bendecir es una orden. Lo dice en Números 6, 27 al 20, 22 al 27. El Señor le dijo a Moisés: dile a Aarón y a sus hijos que impartan la bendición a los israelitas con estas palabras. Léalo conmigo, la bendición. El Señor te bendiga y te guarde. El Señor te mire con agrado y te extienda su amor. El Señor te muestre su favor y te conceda la paz. Es una orden. Bendiga a sus hijos. Bendiga su caminar, bendiga su sexualidad, bendiga lo que piensa, bendiga a sus profesores, bendiga a sus compañeros, bendiga a su cónyuge, bendiga a sus hijos, los que un día nacerán, bendiga el emprendimiento que hay en su corazón, bendigo tu inteligencia, tu creatividad, bendiga constantemente. La pregunta que surge es, ¿cuándo bendecir? Todo el tiempo. Observe Deuteronomio 11, 18 al 19. Grábese en estas palabras en el corazón y en la mente. Porque yo no puedo darle a mis hijos lo que yo no creo para mí. Yo no puedo dar lo que no tengo. Grábense estas palabras en el corazón y en la mente. Y ahora que lo tengo como mi tesoro, llévenlas en su mano como un signo, llévenlas en su frente como una marca. Ahora sí, léalo conmigo. Enséñelas a sus hijos y repítanlas otra vez. Repítanlas, repítanlas cuando estén en su casa, cuando anden por el camino, cuando se acuesten y cuando se levanten. ¿Cuándo bendecimos? Todo el tiempo. Usted va caminando por la calle, usted bendiga. De repente vamos en la casa y diga, vamos a bendecir al presidente, vamos a bendecir a nuestros jueces, vamos a bendecir las autoridades, vamos a bendecir nuestra tierra, mi amor. Vamos a ver una tierra próspera, llena, bendita de Dios. Nos dará de comer, habrá sustento para esta casa. Dios extenderá su mano y su favor sobre tu vida. Bendígalos. Van caminando, ponga la mano sobre el pecho de sus hijos. Te bendigo, mi amor. Bendigo tu salud. Ángeles de Jehová acampan a tu lado. El poderoso gigante, el Señor, va delante de ti abriendo camino. No vas solo por la vida. Contemplarás ángeles de Dios a tu lado. El Espíritu guiará tus pasos. Tendrás revelación de Dios. Todo el tiempo. Todo el tiempo, en todo lugar, en todo momento, tenga ceremonias de bendición, póngalos de rodillas antes de entrar a las clases, a la escuela, en la edad crucial donde están 12 años, 5 años, 6 años, 15 años, tome tiempo para imponer manos sobre ellos y bendecirlos. Deténgase. ¿Cómo bendijo Jesús? Marcos 10, 13 al 16. Aquí le hago un resumen. Empezaron a llevarle los niños a Jesús para que los tocara. ¿Cómo se bendice? Tocando, abrazando. No, aquí en Honduras los hombres no nos abrazamos. ¡Qué machismo el suyo! Se está perdiendo la oportunidad de abrazar. Mire, empezaron a llevarle los niños a Jesús para que los tocara. Y les dijo, dejen que los niños vengan a mí, no se lo impidan. ¿Cómo se bendice? Mira el final. y después, léalo conmigo, y después de abrazarlos, los bendecía poniendo las manos sobre ellos. Ahora le voy a hacer un examen. ¿Cuándo fue la última vez que usted impuso mano sobre sus hijos y bendijo sus vidas? Yo jamás olvidaré a mi papá cuando a mis 22 años, yo venía de la facultad de leyes y me mira y me dice, 8:30 de la noche, 6 de enero, ¿qué pasa, hijo? Dijo, papá, ya no está en la facultad mi corazón. Dios me está llamando a que le sirva. Y comenzó a llorar y me dijo, arrodíllate, hijo. Y se puso de pie y puso la mano sobre mi cabeza y dijo, Dios, te consagro a mi hijo para que te sirva. Hijo, te consagro a Dios para que le sirvas. Ese momento jamás lo podré olvidar, jamás. Se van a casar sus hijos, tome tiempo, póngalos de rodillas, bendígalos. ¿Tiene novia o tiene novio? Venga, póngalo de rodillas y póngale la mano a ese muchacho. Apriétele así, aquí el hombro, así usted. Te bendigo en el nombre de Jesús. El ángel de Jehová acampa a tu lado. Te bendigo, mi princesa. Pongo manto de santidad y de pureza en tu vida. Sobre ti resplandecerá el rostro del Señor. El ángel de Jehová te acompaña. Bendigo tus manos, tus ojos, lo que tus ojos miren. Lo bendigo, estará lleno de pureza, de santidad. Bendigo tu mente. Ponga manos sobre sus hijos. Deténgase. ¿Usted quiere que su cónyuge cambie? No estoy por ahí, pero le voy a enseñar. Bendígalo, deje criticarlo. Es que usted siempre, es que usted nada, no sirve para nada. Usted está maldiciendo, acentúa lo negativo. En cambio, si usted le dice, es un privilegio, mi amor, estar casado contigo. Varón, esforzado y valiente, inteligente, lleno de la gloria de Dios. Dios mío, qué honrado estoy. Todas las bendiciones de Dios, las promesas de Dios deben de venir al corazón específico. Agarre cada promesa, cada palabra que Dios le ministra, mándesela en texto, grábeselo. Hoy Dios me habló. Me dijo que vienen tiempos maravillosos para ti y me dio esta palabra. Florecerás como las palmeras, crecerás alto. Crecerás como árbol plantado junto a corrientes de agua. Darás tu fruto a tu tiempo. Todo lo que Él ponga en tu mano prosperará, mi amor. Pero también tiene que haber una palabra específica al corazón de sus hijos. Observe Génesis 19:49-28. Estas son las 12 tribus de Israel. Y esto es lo que su padre les dijo cuando impartió a cada una de ellas su bendición. Usted tiene que tener sensibilidad. Mi papá ya grande, mi papá era una linda persona, un poco distraído, ¿no? De ahí yo vengo. Entonces yo le dije hace algunos años, él murió el año pasado, papá, cuando yo era niño, ¿tú viste en tu espíritu lo que Dios iba a hacer conmigo? Me mira y me dice, uy, hijo, vos eras tan inquieto. Lo que me estaba diciendo era que es difícil ver algo así. Eras terrible, solo problemas. No, no, yo sé, papá, que yo era inquieto. Cuando yo era niño, papá, ¿tú viste en tu espíritu lo que Dios iba a hacer conmigo? Me mira y me dice, eras tan enfermo vos. Como 3 veces te mandaron a morir a la casa. Yo sé, papá. Yo sé eso. Ahí me di cuenta que mi papá no afinó su oído espiritual. Si yo le hubiera preguntado a mi mamá hubiera dicho, desde que te vi, mi amor, Mi mamá tenía una sensibilidad espiritual increíble. Mi primera visión fue a los 5 años. Yo era un niño. Yo iba en bicicleta y vi los cielos abiertos y comencé a ver una visión que se cumplió a mis 26 años. Un pueblo caminar y alguien haciendo así. ¿Entendí? Nada. Yo grité, mamá, mamá. No sé por qué uno siempre termina llamando a la mamá. No, llama al papá, llama a la mamá. Mamá, vea, vea. Y decía, ¿pero qué? Y si te caíste, te raspaste. No, mamá, vea. Ella no entendió. Pero ella sabía que yo estaba teniendo una experiencia espiritual. A mis 26 años, dirigiendo la marcha para Jesús, la primera marcha que hicimos para Jesús, nos reunimos. Yo tenía 26 años, no habían celulares, no había internet, nada, pura radio los convocamos. El hermano Pablo iba a predicar. Y me dice el hermano Pablo, si llegan 5,000, hijo, es un éxito. Si llegan 10,000, es noticia. Y la gente comenzó a llegar con pancartas, los cantantes, toda la gloria. Y de repente, yo estoy así en la plataforma. ¿Sabe cuánto dijeron los periódicos que llegaron? Más de 100,000 personas. Escuche. Y cuando yo estoy así en un momento en una plataforma, el Espíritu me lleva a mis 5 años. Y me dice, hoy se cumple lo que viste a los 5 años. Profetices sobre sus hijos una palabra específica. Enséñales a oír la voz de Dios. Te hablará en sueños. Samuel tenía 8 años cuando oyó una voz que le decía fuerte, Samuel, Samuel. Y fue donde el sacerdote Eli, me llamaste. No, hijo, yo no te he llamado, ve y duerme. Y volvió a escuchar una voz que le dijo. Entonces Elí entendió, hijo, la próxima vez que escuches la voz, respóndele a Dios. Heme aquí. Habla que tu siervo escuche. Enséñenle, enséñenle. Sus hijos soñarán sueños de Dios, serán despertados en la madrugada, tendrán visiones del cielo. Llévenlos en el Espíritu a que el cielo se abra sobre la vida de ellos, que tengan visión de Dios. Mamá, ¿a dónde voy? ¿Y cómo será? ¿Y cómo sabré? Es la pregunta de Isabel hoy. ¿Yo? ¿Cómo sé? No te preocupes, hija. Dios hablará a tu corazón, te guiará paso a paso, te dará visión. Conforme vas creciendo, vas a ir viendo cielos abiertos sobre tu vida. Dios no hace silencio, Dios habla. ¿Dónde aprenden? Oyéndote. Tus bendiciones preparan el terreno, tu forma en que crees, la forma en que tú oras. Escucha lo que dice Isaías 44:3. Esto es tuyo. Léalo en voz alta. Ahí lo tiene. Derramaré mi espíritu sobre tus descendientes y mi bendición sobre tus hijos. Otra vez. Derramaré mi espíritu sobre tus descendientes y mi bendición sobre tus hijos. Otra vez. Derramaré mi espíritu sobre tus descendientes y mi bendición sobre tus hijos. Es Él el que bendice, el que tiene poder. Es Él. Él es Él el que lo hace, no usted. A usted le toca profetizar, a usted le toca creer, a usted le toca anunciar. Y escuchará a Dios diciéndolo fuerte. Derramaré mi espíritu sobre tu descendencia y mi bendición sobre tus hijos. Mírenlo en su espíritu, mírenlo. A ver, le voy a dar un ejemplo. Yo tengo unos amigos en Perú, son pastores de una iglesia pequeña, como de 30,000 personas. Los pastores Horno. Y ahora yo estoy con su hijo, que es el nuevo pastor. Sergio y Carla. Estamos cenando y digo, pastor, ¿y usted cómo llega? Uy, Sixto, dice, yo me aparté 10 años de Dios, lejos. Me porté mal. ¿Y cómo vuelves? Ah, dice, fui seducido con cuerdas de amor. A ver, dice, uno de esos días, mi mamá, dice, la pastora, estaba en la casa con las hermanas de la iglesia. Y yo llegué en mal estado, es decir, borracho. Elegante, ¿no? Mal estado. Ahora lo llevo a la escena. Usted está con los pastores en la casa, tomando un café, y de repente su hijo llega, entra por la puerta ya en mal estado. Ahora le pregunto, ¿qué hace usted? Tiene dos opciones. O se deja influenciar por la circunstancia que vive su hijo, o profetiza sobre él. Cualquier otra mamá le hubiera dicho, espérate y verás. Dice, pero cuando mi mamá me ve entrar, imagínense al muchacho, 20 años, pero cuando mi mamá me ve entrar, me mira y me dice, Sergio, mijo, venga. Venga, mijo, venga. Dice, se levanta con orgullo, me señala y dice, quiero presentarles a Sergio, mi hijo, el pastor. No había vergüenza, no se sintió humillada. A usted no le toca describir circunstancias, le corresponde ser profeta. Observe al Señor, Isaías 59:21, suyo. Este será mi pacto con ellos, con tu descendencia, dice el Señor. No yo, no usted. ¿Quién lo dice? Otra vez, ¿quién lo dice? ¿Quién lo dice? ¡Ay, Dios mío! Mi espíritu que está sobre ti, que está sobre mí, y mis palabras que puse en tu boca, la que has dicho vez tras vez, no faltarán jamás de tu boca, ni de la boca de tus hijos, ni de la boca de los hijos de tus hijos. ¿Quién lo ha dicho? El Señor lo ha dicho desde ahora y para siempre. Hablan como usted, caminan como usted. El otro día, Esteban tenía 19, yo iba a un programa de televisión y no pude, iba para un viaje a Argentina y le dije al periodista, no puedo, pero te puedo mandar a mi hijo Esteban. Porque recuerde, quien abre puertas a sus hijos es usted. Y dice el periodista, está bien, mándame a Esteban. Luego que lo comprometí me asusté, pero lo mandé. Y yo le dije, Esteban, ¿vas? Yo voy, papá. Televisión nacional. Un programa secular. Esteban se preparó y aquella noche fue. Era una mañana. Y yo llegué en la noche a Argentina con el corazón en la mano. Y yo quería ver la grabación. Y me voy a internet para ver la grabación. Y cuando yo veo a Esteban, con una fluidez, con una elegancia, yo me quedo impactado viendo cómo domina el tema. Pero de repente, cuando escucho hablar a Esteban, me asusté. Porque no sabía si era Esteban o era yo. Yo me dije, habla igual que yo. Repite las mismas cosas que usted ha dicho. Vuelva a casa a decir palabras dignas de ser repetidas. Déjeme darle dos textos más. ¿Vamos bien, iglesia? Está listo, nació para bendecir, para hablar bien, para profetizar, para anunciar futuro. Para eso nació. Génesis 17, 4 al 7. Este es el pacto que establezco fuerte. Este es el pacto que establezco, Dios hablándole a Abraham y Dios hablando con usted. Este es el pacto que establezco. Tú serás el padre de una multitud de naciones. ya no te llamarás Abraham, sino que de ahora en adelante tu nombre será, porque te he confirmado como padre de una multitud de naciones. Observe a Dios bendiciendo a Abraham como hijo. Y Dios le sigue diciendo, te haré tan fecundo que de ti saldrán reyes y naciones. Observe el final, léalo conmigo. Estableceré mi pacto contigo y con tu descendencia como pacto perpetuo por todas las generaciones. ¡Fuerte! Yo seré. Esta palabra es la que debe sostenerlo a usted. Es Dios comprometiéndose. Uy, pero observe el 19 y el 20. Porque uno a veces se pregunta, y yo metí la pata, y este hijo que nació fuera del matrimonio, y mis pecados, escúchame, pero es Sara, tu esposa, la que te dará a luz un hijo, al que llamarás Isaac. Yo estableceré mi pacto con él y con sus descendientes, como pacto. En cuanto a Ismael, te he escuchado. Yo lo bendeciré. Haré tan fecundo, te haré una descendencia numerosa. Él será el padre de 12 príncipes. Haré de él una nación. Escúchame. Mira lo que Dios hace. Toma tu pecado, tu duda. Corta la herencia de maldición y la transforma en... Porque he escuchado tu dolor, porque he escuchado tu clamor. Por favor, tienes que entenderlo. Tú no eres la consecuencia de tus errores del pasado. Dios ha mirado tu vida con ojos de misericordia y ha decidido bendecir a tu Ismael. Ha decidido transformar mis errores. Un día yo estoy en mi oficina y me dicen, lo busca su sobrino. Yo digo, pero todos mis sobrinos están muy pequeñitos. ¿Mi sobrino? Hágalo pasar. Entra un joven y me dice, hola tío. Dice, sí tío, dice. Yo soy hijo de su hermano mayor. Vivo lejos. La familia, mi papá sabe, dice. Ustedes no sabían. Él creció lejos, sin contacto con la familia. ¿Sabe por qué lo busco, tío? Armando. Quiero contarle que soy pastor.

0: qué misericordia. Es la oración de la abuela. Es el clamor de una abuela que trajo la bendición sobre la familia. No hieras a tus hijos. No lastimes a tus hijos. Lleva tu dolor, tu culpa delante de Dios. Y escucha al Señor diciéndote: y en cuanto a Ismael, también lo bendeciré.
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0: Claro que sí. Las 12 horas es mediodía.
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2: 13 horas.
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0: Dai.
1: Son las 14 horas.
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cantando cantores y salmistas proféticos que traigan cada día un rema de Dios para el pueblo del Señor. Hoy el rema para ti, iglesia, que me estás escuchando. Hoy es tu día, te dice el Señor. Es tiempo de que levantes tus manos y tomes fuerza y empieces a

0: manos y dale gracias. Donde tú estés, donde te encuentres, hoy viene el manto de gloria sobre tu vida. Tu tabernáculo de adoración es restaurado. Me refiero a adoradores que quebrantan su corazón, adoradores que derraman su corazón delante de la presencia de Dios y que viven cada cosa que cantan, adoradores en espíritu y en verdad busca Dios.
1: Y venimos ante ti, oh Dios, sedientos, cansados, conscientes de nuestra necesidad de ti, más que de cualquier otra cosa.

Señor, en esta noche te pedimos una lluvia, Jesús, una lluvia de bendición en nuestras vidas. Toca cada corazón.

0: El reloj indica que son las 15 horas.
1: Gracias, muchas gracias, muchas gracias, señor locutor.
0: 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Muy pero muy buenas tardes, amigas y amigos de A Medias Tintas. Sean ustedes bienvenidas, bienvenidos a un programa más. Gracias por hacernos compañía. El programa de hoy día sí que va a estar espectacular. ¿Te ha pasado a ti que te ha dicho algún amigo, te ha dicho alguien: oye loco, sabes que yo no voy a la iglesia evangélica porque está llena de hipócritas? Mira, fulanito tal va a la iglesia, pero es así, asado y cocinado. Para ser como él, mejor sigo tal y como estoy. ¿Cómo podemos cambiar esta realidad? Esto es producto de vivir a medias tintas. Quédate con nosotros, que en el programa te vamos a dar respuesta. Y si ese es el caso, vas a tener la oportunidad de reflexionar y cambiar tu vida para que aquellos que no quieren asistir a la iglesia, pues digan: loco, mira, yo voy contigo porque realmente veo que tienes un cambio total en tu vida. Así que no se desconecten esta tarde. Esto es A Medias Tintas No, a través de Cevis Radio.

15 horas con 14 minutos. Lo que estamos planteando para este programa es muy profundo y real. Sobre todo esa frase, no voy a la iglesia porque está llena de hipócritas, quizá refleja una herida, no solo una crítica. Así que vamos por partes. Primero, ¿es real la hipocresía en la iglesia? ¡Sí! La iglesia está compuesta por personas y las personas fallamos. Jesús mismo denunció la hipocresía religiosa con dureza. Los llamó fariseos. Así que conocerla no es falta de fe, es honestidad. El problema no es ver la hipocresía, sino normalizarla o usarla como una excusa. Avanzamos en el programa, en esta tarde de A Medias Tintas, la música continúa. Gracias por estar conectados con nosotros.

Una vez que hemos reconocido que en realidad en la iglesia existe la hipocresía, ahora la otra partecita, yo sigo tal y como estoy. Aquí aparece algo clave. Muchas veces la crítica a los demás sirve para evitar mirarnos a nosotros mismos. Es más fácil decir, ellos son hipócritas, que preguntarnos, ¿qué está haciendo Dios conmigo? Seguir tal y como estoy puede ser una etapa legítima de proceso o una forma sutil de quedarnos cómodos y no dejarnos transformar. Ahora, todo este panorama en la iglesia es producto de vivir a medias tintas. En gran medida, yo te digo que sí. Vivir a medias tintas es confesar fe, pero no permitir que transforme hábitos. Hablar de amor, pero no practicarlo cuando cuesta. Juzgar el pecado ajeno y justificar el propio. Asistir a una iglesia sin vivir como comunidad. Eso genera incoherencia y la incoherencia genera escándalo. Avanzamos con más de la música en la tarde.

Las 15 horas con 44 minutos en su programa A Medias Tintas No. Ahora, ¿cómo podemos cambiar esta realidad? No con más discursos, sino con vida auténtica. Volviendo al centro, Cristo, no la gente, no lo que diga nuestra sociedad, no lo que diga nuestro grupo de amigos. La fe no se basa en la conducta de otros, sino en la fidelidad de Dios. Comunidades más honestas, menos máscaras, más confesión, más acompañamiento real. Menos apariencia, más proceso. La iglesia no es un museo de santos, recuerde, sino un hospital de personas en restauración. Responsabilidad personal, dejar de usar a otros como excusa para no crecer. Así que eso tienes tú que compartirle a aquellas personas que te ponen cualquier excusa para no asistir a la iglesia.

Ahora, qué bueno es saber que lo que hoy hemos compartido es una verdad incómoda, pero liberadora. Si esperamos una iglesia perfecta para acercarnos a Dios, nunca lo haremos. Y si entramos a una iglesia pensando, yo no soy como ellos, ya estamos cayendo en la misma trampa que criticamos. La pregunta final no es ¿por qué la iglesia es así?, sino ¿qué tipo de discípulo estoy siendo yo, incluso en medio de esta realidad? El cambio empieza cuando dejamos de vivir a medias tintas y nos atrevemos a vivir una fe íntegra, humilde y en proceso. Gracias a ustedes, amigas, amigos, por habernos acompañado en esta tarde. Te invito el día de mañana a 15 horas tendremos un nuevo encuentro. Feliz tarde, siga disfrutando de Cevis Radio.

0: hora es?
1: Las 16 horas.
2: Gracias, muchas gracias, muchas gracias, señor locutor.
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4: Hola, ¿qué tal? Qué gusto poder acompañarte. Yo soy Ofelia Díaz de Simbaña en este mundo tan apasionante de la salud. Este es un remedio para las náuseas. Tomar una taza de té de jengibre. Para su elaboración se debe añadir una raíz pequeña de jengibre picada, previamente lavada, en una taza de agua hirviendo durante 10 minutos. Luego se deja reposar por 15 minutos antes de tomarlo. Otro remedio también es preparar un jugo curativo con una banana, una manzana y un vaso de leche de soya. Para ello, se debe extraer el corazón de la manzana y luego licuar la manzana con la banana y la soya. Tomar preferiblemente en la mañana. Y otro remedio es preparar té especial para náuseas de embarazo con 2 tazas de agua, una rama de menta, 2 hojas de zarzamora y el jugo de medio limón. Se calienta el agua hasta que hierva y luego se añade la menta y la zarzamora. Dejar hervir 2 minutos más y retirar del fuego. Dejar reposar 5 minutos, colar el té y exprimir el jugo de limón. Las mujeres no tienen que padecer unas náuseas matutinas severas, afirman los expertos. El vocabulario adquirido a los 2 años podría ayudar a predecir el éxito en kindergarten. Los videojuegos se vinculan con la agresividad, según un grupo de psicólogos. Mire usted, las madres embarazadas muy afectadas por las náuseas y los vómitos a inicios del embarazo no tienen que soportar esos debilitantes síntomas, señalan unas recomendaciones nuevas, actualizando unas directrices de 11 años de antigüedad sobre el tratamiento de las náuseas matutinas. El Colegio Americano de Obstetras y Ginecólogos sugiere ahora que las mujeres combinen vitamina B6 y el antihistamínico doxilamina para tratar las náuseas y los vómitos persistentes y perturbadores. Los fármacos se venden por separado sin receta o en combinación con receta. Sin duda, hay muchas opciones que no son fármacos en sí, como comer comidas pequeñas y frecuentes que consistan en carbohidratos simples, como las galletas saladas, o evitar los olores que provoquen náuseas, añadió el experto catedrático de obstetricia y ginecología de la Universidad de Salud y Ciencias de Oregon en Portland. Creo que es una conversación entre una paciente y su profesional clínico, el hecho de decidir si quieren realizar algún tratamiento. Las nuevas directrices aparecen en la revista en línea publicada por la ACOG. Bueno, los niños con vocabulario oral más abundante a los 2 años están mejor preparados para kindergarten, según un nuevo estudio. La investigación anterior ha demostrado que los niños que funcionan mejor en kindergarten tienen unas mejores oportunidades sociales y educativas a medida que crecen, según las notas de respaldo del estudio. El análisis de los datos de más de 8.600 niños en Estados Unidos mostró que a los niños de 2 años con un vocabulario oral más abundante les fue mejor académicamente y tuvieron menos problemas con actuales cuando entraron más tarde en kindergarten. Los niños con un vocabulario más abundante a los 2 años tendían a proceder de familias con unos ingresos más altos, a ser chicas y a tener una crianza de mayor calidad, según el estudio. Los niños que tenían un peso muy bajo al nacer y aquellos cuyas madres tenían problemas de salud tenían un vocabulario oral más escaso. El estudio aparece en la edición de la revista Child Development. Nuestros hallazgos proporcionan una evidencia convincente de la importancia sobre la que se ha teorizado del vocabulario oral como un contribuyente multifacético al desarrollo temprano de los niños, dijo en un comunicado de prensa de la revista el líder del estudio Paul Morgan, profesor de educación de la Universidad Estatal de Pensilvania. Bueno, y hay un vínculo entre los videojuegos violentos y unos niveles más altos de agresividad en los jugadores, según un informe reciente de un importante grupo de psicólogos, pero no hay suficiente evidencia para probar que jugar videojuegos violentos aumente el riesgo de conductas o violencia criminales, señaló el grupo de trabajo sobre los medios de comunicación violentos de la Asociación Americana de Psicología. La investigación demuestra una relación constante entre el uso de videojuegos violentos y aumentos en la conducta agresiva. los pensamientos y emociones agresivos y reducciones en la conducta prosocial, la empatía y la sensibilidad a la agresividad, según el informe. Pero el vínculo entre la violencia en los videojuegos y una mayor agresividad en los jugadores es uno de los más estudiados y mejor establecidos en el campo.

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1: Hoy en Médico Directo hablaremos de los beneficios de la vitamina D. ¿Quiere saber usted más de este tema? Lo invito a que nos acompañe. Recibimos con muchísimo agrado al doctor Wellington Aguirre. Él es ginecólogo obstetra, endocrinólogo también. Muchísimas gracias, doctor, por acompañarnos. Bienvenido.
2: Gracias a usted por su invitación.
1: Doctor, ¿por qué es tan importante la vitamina D?
2: La vitamina D es un nutriente esencial, se llama un micronutriente esencial. Es decir, es imprescindible para que nuestro organismo funcione correctamente. Tradicionalmente se le llama vitamina D, pero la vitamina D no es tal, es una hormona esteroide.
1: Y la asociamos con el sol, doctor.
2: Y la asociamos con el sol. Entonces, la vitamina D necesita en nuestro organismo unirse a unos elementos que se llaman receptores para poder actuar en todo el organismo, porque se han encontrado, se han determinado estos receptores de vitamina D en todo nuestro organismo, en el cerebro, en las arterias, en el corazón, en los huesos, en el sistema inmunológico, en todos lados existe. Entonces, la vitamina D, nosotros tenemos ya una que se llama provitamina D en nuestra piel.
1: Esta es natural.
2: Natural, la tenemos ahí. Esta provitamina D, bajo los efectos del sol, se transforma, es decir, se desdobla, llamamos los médicos, en vitamina D activa. Y la vitamina D activa es importante, o pensábamos nosotros que solamente era importante, para ayudarnos a absorber el calcio en el intestino, el calcio de la dieta, y que este calcio se deposite en los huesos y que tengamos huesos saludables.
1: Siempre pensamos eso, doctor.
2: Ese era el objetivo, y nosotros en la Escuela de Medicina aprendimos eso, y nuestros maestros nos enseñaron esto. Pero el avance de la medicina de los últimos años ha demostrado que la vitamina D es prácticamente necesaria para todas las funciones de nuestro organismo. Y hoy existen una serie de estudios maravillosos porque los médicos nos nutrimos de lo que llamamos la evidencia científica, de las publicaciones científicas, que es de donde debemos nutrirnos los médicos, que demuestra que la vitamina D no solamente es necesaria en el hueso, no solamente es necesaria para mejorar o fortalecer el músculo cuando vamos envejeciendo vamos perdiendo la masa muscular, esto se llama sarcopenia, y por eso los viejecitos a veces nos caemos y nos lastimamos o nos fracturamos, sino que hoy se conoce que la vitamina D es útil para prevenir, por ejemplo, una enfermedad temible que tenemos los humanos, que es la enfermedad de Alzheimer. Es una vitamina que interviene mucho en la regulación inmunológica de nuestro cuerpo, es decir, nos ayuda a que nosotros nos defendamos del aparecimiento y la progresión de tumores malignos. Se ha demostrado que interviene en la función del corazón. Se ha demostrado que interviene en el funcionamiento de las arterias y de las venas, en un recubrimiento interno que tienen estos órganos que se llama endotelio vascular. Endotelio vascular, que es la clave para tener una presión arterial normal, para que no aumente la arteriosclerosis, que nos dé infartos al miocardio, que no nos dé accidentes cerebrovasculares. Se ha demostrado que es útil inclusive para prevenir en la mujer, por ejemplo, para prevenir el cáncer de mama, que es una de las cosas importantes. Se han encontrado artículos o investigaciones, existen enfocados a averiguar cuál es el papel que tiene la vitamina D en el cáncer de próstata en el varón. Y se ve que la evolución de los varones que tienen cáncer de próstata y que reciben vitamina D es muchísimo mejor.
1: Doctor, ¿por qué entonces solo se creía que servía solo para fortalecer los huesos?
2: Es que esa es la limitación de conocimiento que hemos tenido en la medicina. En todos los campos, y que gracias a la investigación y con el paso de los años hemos ido poco a poco aprendiendo e investigando.
1: Y sobre todo también porque a veces creo que nos protegemos tanto del sol en lugar de poder aprovechar la riqueza que tenemos del sol, que decimos, no, tápame, y tenemos protectores, gorros, gafas, y bueno, todo encima para que el sol no nos afecte, entre comillas.
2: Sí, usted tiene toda la razón, ¿no? La naturaleza designó, cuando el humano apareció, la especie apareció en el planeta, estaba casi desnuda, obtenía o cumplía sus necesidades básicas de vitamina D exponiéndose al sol, tenía que hacerlo, pero la modernidad ha hecho que cada vez nos cubramos más, ya no quedan partes en el cuerpo prácticamente expuestas al sol porque nos ponemos hasta gafas. Entonces el obtener la vitamina D activa por efecto de los rayos del sol es prácticamente imposible en los momentos actuales, y dadas las condiciones de cambio climático, inclusive los dermatólogos no recomiendan exponerse por mucho tiempo al sol por la presencia de enfermedades de tipo neoplásico en la piel. Entonces no nos queda otra alternativa de que cuando falta vitamina en nuestro cuerpo, para que se cumplan algunas de las funciones que yo le mencionaba anteriormente, nosotros recurramos a la administración oral, es decir, a complementar vitamina D. Afortunadamente ya tenemos en nuestro medio vitamina D para administrar por vía oral, porque antes no existía. Antes existía únicamente unida la vitamina al calcio, perdón, y se les daba solamente a las personas que estaban envejeciendo para prevenir la osteoporosis. Hoy ya no, hoy tenemos vitamina D que se puede utilizar con algunas indicaciones.
1: Para diferentes edades.
2: La vitamina D se puede utilizar desde desde la niñez, se puede utilizar en adolescencia, y me parece a mí que el punto más importante, en donde más utilidad probablemente tenga, es cuando vamos envejeciendo, especialmente la mujer y el varón también.
1: Ahora, frente a esto, doctor, ¿cuánto tiempo es lo recomendable de exponernos al sol y cuál es el horario también, doctor?
2: Bueno, los que todavía recomiendan esto dicen que debemos exponernos al menos 10 minutos al sol, desnudos. Yo lo veo bastante difícil eso, nadie sale al balcón de su casa o a una terraza a estar desnudo exponiéndose 10 minutos al sol. Y usted comprenderá que esto es prácticamente imposible, por ejemplo, en los ancianatos, uh-huh, en donde están los viejecitos ya terminando sus últimos años de vida. Ellos pasan realmente recluidos, no tienen este beneficio, y ellos son los que más resienten la carencia de vitamina D. Uh-huh. No solamente en sus huesos, que se vuelven frágiles, delicados, que son proclives a hacer osteoporosis y obviamente a fracturas, sino también en los otros órganos y sistemas a nivel de sistema nervioso, a nivel sistema inmunológico.
1: ¿Cómo podemos saber, doctor, cómo medimos este nivel de vitamina D en nuestro propio cuerpo?
2: Esto es también importante, mire, y le digo, hemos ido aprendiendo. Yo soy un médico que me ufano de haber aprendido mucho en los casi 30 años de carrera que tengo de médico. En el transcurso del tiempo y cuando uno está interesado en los temas, va leyendo y va aprendiendo. Antes no sabíamos cómo determinar si una persona tiene niveles normales de vitamina D o no las tenía. Por ejemplo, en el Ecuador pensábamos que como teníamos tanto sol, pues todos teníamos, estábamos repletos de vitamina D, y no es así. Pero la tecnología ha determinado que ahora midamos un componente de la vitamina D que se llama 25-hidroxivitamina D, se mide en sangre, y esto es con exactitud, nos dicen los niveles que nosotros tenemos, con una sola muestra de sangre. Uh-huh. ¿Y a qué viene esto? Viene acá, más o menos a que hace unos 7 o 10 años se iniciaron una serie de investigaciones a nivel del planeta, en donde se determinó que un gran porcentaje de la población de mujeres, más del 50% de mujeres posmenopáusicas, tenían deficiencia de vitamina D. Y esta deficiencia de vitamina D no dependía solamente de la latitud en la que vivían, porque nosotros podemos pensar que en el Brasil, en donde hay tanto sol y las mujeres han recibido tanto sol durante su vida, no van a tener carencia de vitamina D, sí la tienen. Y obviamente mujeres que viven en las regiones más altas de Europa o de Estados Unidos, en donde el sol es más escaso, tienen más prevalencia, pero en términos generales se considera que en mujeres posmenopáusicas a nivel del planeta hay una deficiencia de vitamina D que supera el 50%. Entonces, ahí debemos enfocar nuestro interés para ayudarles a estas mujeres complementando su vitamina D de tal manera de que ellas tengan los beneficios, no solo en su hueso, sino los beneficios que llamamos los médicos extraesqueléticos en todo su cuerpo.
1: Tengo en mis notas, doctor, que también a veces los neurólogos han estado un poco preocupados con los niveles mayores que pueden causar cálculos renales. ¿Esto es cierto, doctor?
2: No, los cálculos renales tienen otro tipo de etiología, depende de la acidez de la orina. No depende de los niveles de vitamina D y tampoco de la administración de calcio.
1: No tiene nada que ver entonces.
2: Depende del tipo de calcio que se administre. Hoy se conoce que el citrato de calcio, en vez de producir más cálculos, más bien ayuda a su prevención.
1: Entonces, ¿es recomendable? ¿No tiene ninguna contradicción, doctor?
2: Cuando se administra la vitamina D en dosis adecuadas, no tiene por qué causar ningún efecto secundario potencialmente maligno en el humano.
1: ¿Cuál es la dosis adecuada?
2: Depende de la edad. En mujeres posmenopáusicas, es decir, sobre los 50 años, nosotros aconsejamos de 800 a 1200 miligramos diarios de vitamina D para que eso cubra los requerimientos que tiene. Requerimientos quiere decir que esa es la cantidad que actuando en el intestino va a favorecer que se absorba bien el calcio de la dieta. Y obviamente en la dieta tiene que haber calcio.
1: ¿Y no se va por la orina, como decían, de la vitamina C, que a veces nos suministramos vitamina C y se va?
2: Claro, este es otro tipo, le decía que esta es una hormona que actúa a nivel de receptores, a nivel de todo el cuerpo, entonces tiene una efectividad mucho mayor. Uh-huh. Entonces, primerito, en las mujeres posmenopáusicas, cuantificar los niveles de 25-hidroxivitamina D. Si los niveles son bajos, tenemos que nosotros darles restitución, es decir, debemos darles un complemento para que estas mujeres se beneficien no solo a su hueso, sino a nivel extra óseo, es decir, en todo su organismo.
1: Muchísimas gracias, doctor Wellington Aguirre, por acompañarnos, darnos tan buena información.
2: Cómo no, con gusto.
1: Y gracias también a usted, amigo y amiga, por estar día a día con nosotros. Hasta una próxima entrega.

0: hora es.
1: En Cebis Radio, las 17 horas.
2: Gracias, muchas gracias, muchas gracias, señor locutor.
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5: Muy buenas tardes, estimados oyentes de Cebis Radio. Bienvenidos a una nueva edición de Cóctel de Amor, el espacio donde mezclamos buena música con conversaciones que nacen del corazón. Hoy vamos a hablar de un tipo de amor muy particular, uno que muchos han vivido sin saber cómo se llama. Nuestro tema es el amor lúdico o ludus. ¿Es un amor bueno o malo? ¿Se disfruta o se sufre? Hoy lo descubriremos juntos. Invitados todos a interactuar con nosotros a través de nuestro mensajero al 0992-666740. A todos ustedes, la cordial bienvenida. Aquí arrancamos el programa de esta tarde.

17 horas con 17 minutos. El amor lúdico, también llamado ludus, es un tipo de amor que se vive como un juego. No busca compromiso profundo ni planes a largo plazo. Se centra en el disfrute del momento, la diversión, el coqueteo y la emoción de conquistar. Las personas que viven este tipo de amor suelen evitar compromisos serios, valorar la libertad personal, disfrutar del presente sin pensar demasiado en el futuro, ver el amor como algo ligero y entretenido. Pero aquí surge la pregunta: ¿es bueno o es malo este tipo de amor? La música continúa esta tarde de Cóctel de Amor a través de Cevis Radio.

El amor lúdico no es malo en sí mismo, siempre que exista honestidad y respeto. El problema aparece cuando una persona espera algo serio y la otra solo quiere jugar. El ludus puede ser divertido, pero también puede causar heridas si no se habla con claridad. Recordemos que el amor en cualquiera de sus formas debe construirse con responsabilidad emocional. Avanzamos con más de las canciones, los éxitos del ayer, cuando son las 17 horas con 27 minutos.

Es momento de revisar nuestro mensajero de cóctel de amor. Tenemos varios mensajes, los cuales dicen lo siguiente. Nos escribe María. Creo que el amor lúdico es divertido cuando ambos saben que no es algo serio. El problema es cuando uno se ilusiona. Por acá nos escribe Alberto y dice, para mí, el UDUS no es un amor verdadero, es más una etapa para conocerse y aprender. Lucía dice, a veces uno confunde juego con amor y ahí es donde duele. Gracias a ustedes por compartir sus opiniones, oyentes de Cóctel de Amor. Seguimos con más éxitos, más canciones del recuerdo.

Arribamos a las 17 horas con 42 minutos. Cada persona ama de forma distinta y en diferentes etapas de la vida. El amor lúdico puede enseñarnos a conocernos, a poner límites y a expresar lo que sentimos. Lo importante es preguntarnos, ¿estoy siendo sincero conmigo y con los demás? ¿Este tipo de relación me hace bien? El amor no debería lastimar, sino ayuda a crecer. Sigan comunicándose con nosotros a través de nuestro mensajero, el 0992-666740.

Andrés, viví un amor así y aprendí que no todos sienten igual. Me ayudó a ser más claro en mis relaciones. Por su lado, Valeria nos escribe y dice: al principio fue divertido, pero luego entendí que yo quería algo más serio. Y finalmente tenemos un mensaje de Sofía. El amor lúdico no es para todos, pero sirve para aprender qué es lo que uno quiere. Bueno, cada mensaje es respetable y por supuesto aquí compartimos con todos y cada uno de nuestros oyentes. Son las 17 horas y 51 minutos, estamos entrando ya en la recta final de nuestro programa y los éxitos y las canciones del ayer siguen aquí en Cóctel de Amor.

Hoy aprendimos que el amor lúdico o ludus no es ni bueno ni malo. Todo depende de la madurez, la comunicación y el respeto. Recuerda que amar también implica cuidar los sentimientos propios y los de los demás. Gracias por acompañarnos en Cóctel de Amor por Cevis Radio, donde el amor se escucha, se piensa y se siente. Nos despedimos con buena música y nos reencontramos el día de mañana cuando sean las 17 horas. Hasta pronto, que la pasen súper bien.

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2: 18 horas, 0 minutos.
1: Gracias, muchas gracias, señor locutor.
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7: Somos la nación más rica del mundo, pero quizás somos una de las más enfermas. Si lo piensan, gastamos miles de millones de dólares al año en investigaciones médicas, en toda clase de medicamentos, fármacos para esto y lo otro. ¿Y por qué seguimos tan enfermos? ¿Qué pasa dentro de nosotros que nos impide ser saludables? Cuando pienso en lo que la Biblia dice sobre el cuerpo humano y el lugar que ocupa a los ojos de Dios, y el hecho de que podamos enviar un hombre a la luna y al espacio, y aún así no podemos mantenernos saludables, me parece que algo anda mal ahí. La pregunta es, ¿qué dice Dios sobre el cuerpo humano y la sanidad? Y muchas veces la gente no quiere asociar las dos cosas. Dicen, es un ministerio de sanidad. No hablamos de un ministerio de sanidad. Estamos hablando de como hijos de Dios. Algo le pasa al cuerpo humano que nos enferma, o un problema emocional que nos hace salirnos del camino un poco. Así que quiero que veamos qué dijo Dios en las Escrituras y que veamos lo que dice cuando necesitamos sanidad en nuestra vida. La primera reacción es llamar al médico o también es ir a la farmacia. Si consigo suficientes pastillas de esto y lo otro, no necesitaré nada más. ¿Sabe qué significa eso? Significa que mi primera opción es lo que hizo el hombre en vez de lo que hizo Dios. Así que quiero que seamos honestos y francos con lo que Dios dice en su palabra. Vayan a Santiago, el capítulo 5, el último capítulo de Santiago, donde nos dice cómo responder cuando estamos enfermos o ante una enfermedad en la vida. Y no es un mandato obligatorio, pero Dios quiso que la iglesia funcionara así. Recuerden que la iglesia del Nuevo Testamento no tenía farmacias como tenemos nosotros. Tenían muy poco conocimiento del cuerpo humano comparado con hoy. Y es interesante que Dios nos dé este patrón específico. O sea, dice que al menos esta es la manera como debemos afrontar la enfermedad en el cuerpo humano. En el capítulo 5 ha estado hablando de temas conocidos, pruebas y cosas así. Y al llegar al verso 13, hace esta pregunta. ¿Está alguno entre vosotros afligido? Haga oración. ¿Está alguno alegre? Cante alabanzas. ¿Está alguno enfermo entre vosotros? Llame a los ancianos de la iglesia y oren por él, ungiéndole con aceite en el nombre del Señor. Y la oración de fe salvará al enfermo, y el Señor lo levantará, y si hubiere cometido pecados, le serán perdonados. De modo que, en base a todo eso, confesaos vuestras ofensas unos a otros y orad unos por otros para que seáis sanados. La oración eficaz del justo puede mucho. Lo que quiero que veamos un momento es esto. Que la ayuda para nuestra sanidad, sin importar quiénes seamos, puede incluir a otras personas. Piensen esto. Decimos que la iglesia es el cuerpo de Cristo y que la iglesia es una organización. La iglesia también es una familia. Y cada iglesia local es una familia del pueblo de Dios. Los miembros de una familia se relacionan. Los miembros de una familia deben cuidarse. Los miembros de una familia deben amarse. Los miembros de una familia deben estar disponibles entre ellos mismos y aceptarse. Podríamos mencionar muchas características de una buena familia, así es la iglesia. Y si piensa cómo era la iglesia primitiva, cuando no tenían edificios como los que tenemos, por ejemplo, no tenían médicos como tenemos ahora, obviamente, y la iglesia era diferente. No contaban con los bienes que tenemos y había interdependencia. Recuerden en Hechos cuando se salvó toda esa gente, la Biblia dice lo que hacían el uno por el otro, vendieron todo y se cercioraban de satisfacer las necesidades de todos. Eran diferentes días. Parece que hoy velamos más por nuestras propias necesidades que por las de los demás. En este capítulo de Santiago nos da un patrón y quiero que presten atención. Porque ese patrón lo afecta todo. No solo la enfermedad, no solo las emociones y las cosas físicas, pero noten lo que dice, quiero que lo leamos otra vez un momento y quiero que veamos en qué consiste. Haz esta pregunta. ¿Está alguno entre vosotros afligido? Haga oración. ¿Está alguno alegre? Cante alabanzas. ¿Está alguno enfermo entre vosotros? Lo primero que quiero que noten aquí es que distingue entre la enfermedad y el sufrimiento. Porque nos necesitamos no solo cuando alguien está físicamente enfermo, porque hay muchas personas angustiadas que sufren mucho más intensamente que los que están físicamente enfermos. Hay heridas emocionales, dolor y sufrimiento, hay desprecio, amargura, resentimiento, rencor y todo lo demás. Personas que sufren pérdidas, pierden sus casas, sus hijos, su familia y toda clase de cosas que pasan. Cuando preguntas si alguien está sufriendo, si pidiéramos a todos los que sufren que alcen la mano, la mayoría alzaría la mano por algo. Les digo todo eso porque no es que estemos limitando lo que dice aquí a los que padecen alguna enfermedad física. Enfermedades físicas, sí. Enfermedades emocionales, por supuesto. Pienso muchas veces que el lado emocional puede ser peor. Por eso pregunta, ¿está alguno? La enfermedad que menciona aquí es una enfermedad física o una enfermedad emocional y dice que en base a eso así debemos proceder. Y dice que debemos pedir ayuda. Y dice, ¿qué quiso decir con eso? Noten lo que dijo. Dijo, ¿está alguno enfermo entre vosotros? Llama a los ancianos de la iglesia y oren por él, ungiéndole con aceite en el nombre del Señor. Y dice lo que tenemos que hacer. O sea que no nos hace adivinar qué hacer. Lo deja muy claro. Así que quiero que veamos un par de versículos porque lo dice muy claro. Dice, deben tomar estas medidas. Dijo, llame a los ancianos de la iglesia y oren por él. Vean esto. El anciano no llama a la persona. La persona llama al anciano de la iglesia. Por ejemplo, si usted se enferma y quiere que alguien ore por usted, no espera que alguien suponga que está enfermo. Dice, llame a los ancianos de la iglesia y oren por él, ungiéndole con aceite en el nombre del Señor. ¿Qué tiene que ver el aceite con esto? ¿Alguien pregunta, el aceite sana? No, el aceite y la oración. Es la oración, es lo más importante aquí, no el aceite. Aunque el aceite simboliza la presencia del Espíritu Santo en algunos pasajes. Recordarán también que el buen samaritano, al encontrar al hombre tirado al lado de la carretera, echó aceite en sus heridas y vino y eso le ayudó. No tenía muchas opciones de ayuda, pero esas dos cosas sí le ayudarían. O sea que debemos ungirlos con aceite. No tiene nada de mágico. Es un símbolo. Es una indicación, un recordatorio. Unjanlos con aceite, dijo él, y dice que lo hagamos en el nombre del Señor. O sea, haga esto obedeciendo a la voluntad de Dios y la palabra de Dios, demostrando que confiamos en el Espíritu Santo para que obre en su cuerpo físico o en sus emociones, en lo que esté pasando en su vida. Después dice, y la oración de fe salvará al enfermo, y el Señor lo levantará, y si hubiere cometido pecados, le serán perdonados. La parte más importante de esto es aquí. Porque estamos hablando de lo que hace la diferencia. No es el aceite, es la oración. Ahora, quiero que piensen en esto. Digamos que está enfermo y quiere que los ancianos vengan a su casa a orar por usted. ¿Qué clase de personas quiere? Seguro quiere personas que creen que Dios escucha y contesta las oraciones. Quizás tenga sus criterios y piense, quiero personas conocidas, personas que sé que conocen la palabra de Dios, que llevan una vida santa y cosas así. Pues él los deja muy claro, sin lugar a dudas. Escuchen, dice que hay tres cosas que son muy importantes. Esta oración, la oración que hacemos por un enfermo, debe fluir de una persona que reúna estas tres características. Primero dijo que debe hacerse con fe. Vayan otra vez a Santiago capítulo 1 un momento y escuchen, quizá todos no sabemos este pasaje muy bien, pero vayan a Santiago 1, donde hace la pregunta y hablando de la sabiduría, aquí en el verso 5 dice, si alguno de vosotros tiene falta de sabiduría, pídala a Dios, el cual da a todos abundantemente y sin reproche, y le será dada. Pero pida con fe, no dudando nada, sin vacilar aquí y allá. Quizás lo haga, quizás no, si puede, no puede. Dice, sin vacilar aquí y allá. Dice, pídala a Dios, el cual da a todos abundantemente y sin reproche, y le será dada. Pero pida con fe, no dudando nada, porque el que duda es semejante a la onda del mar que es arrastrada por el viento. Y dice, no piense pues quien tal haga que recibirá cosa alguna del Señor. Dice que es la oración de fe. Vean esto, una oración de fe basada en la palabra de Dios, que se basa en nuestra experiencia con Dios. En respuesta a la oración de fe. Por tanto, si ha de haber sanidad, debe haber oración que fluye de una vida de fe. Lo cual significa, vean esto, necesitamos estar en la palabra de Dios continuamente, leyendo la palabra de Dios, escuchándole, dejándole que nos haga recordar, que nos desafíe, que nos dirija. Necesitamos la palabra cada día de nuestra vida. Y a decir verdad, escuchen, nuestra eficacia como seguidores de Jesús está ligada absolutamente a nuestra relación con su palabra. Por tanto, si voy a hacer una oración de fe, voy a basarla en la palabra de Dios. Y si llevo una o dos semanas sin leer la Biblia o lo que sea, les garantizo, piénsalo un momento, en su propia vida, si no leen las Escrituras, el nivel de su fe empieza a bajar. Y entre más aparten de la palabra, menos fe tendrán para confiar en él en los momentos cruciales. Por eso dice primero que esa oración debe fluir de una vida de fe. Y ahora vean esta parte. No solo dice eso, también dice, y el Señor lo levantará, y si hubiera cometido pecados, le serán perdonados. Confesaos vuestras ofensas unos a otros y orad unos por otros. Bien, por ejemplo, si van a orar por alguien, deben afrontar el problema del pecado, porque está directamente relacionado con el pecado, enfermedad y la sanidad. Hay una relación directa. No significa que todo el que esté enfermo está viviendo en pecado. Pero cuando alguien vive en pecado, Dios dijo esto. Si en mi corazón, es decir, si me aferro al pecado y sé que está ahí y lo mantengo ahí, si en mi corazón hubiese yo mirado a la iniquidad, no te escucharé. Las personas no creen eso. La gente vive como el diablo a veces y oran y dicen, hablé con Dios y dijo que contestara mi oración. No lo hará. Él dijo, si hay iniquidad en tu corazón, no te escucharé. Bien, quiero que piensen en esto. Esos ancianos, sean quien sean, cuando se reúnen con alguien para orar por ellos, deben afrontar cualquier pecado en sus propias vidas y la persona enferma o angustiada o lo que tenga debe afrontar su propio pecado. El pecado es una barrera a las bendiciones de Dios, a los caminos y a la obra de Dios. Digamos que voy a una casa a orar por usted, o usted viene a la iglesia o a donde sea, y oro por usted, pero estoy viviendo en pecado. Dios no escuchará eso. Por lo tanto, para que esta oración sea eficaz, debe proceder de un corazón limpio. Fluye de un corazón y una mente y una fe limpia. Y la persona por la que está orando debe afrontarlo. Y si llego y le pido que ore por mí, hay pecado en mi vida, y me aferro al pecado y pido a Dios que me sane, estoy perdiendo el tiempo. y tampoco es justo para la persona que ora por mí. El pecado es enemigo de Dios, es enemigo de su vida, es enemigo de sus relaciones. Y tenemos que afrontarlo para ser aptos para orar por otros. Y nosotros, si Dios, escuchen, Dios desea contestar nuestras oraciones, Él desea sanar, Él desea ayudar a las personas en tiempos difíciles, ya sea en lo emocional o en lo físico. Pero escuche, desea que esas oraciones vengan de un corazón puro. Primero, debe proceder de un corazón de fe. Segundo, debe proceder de un corazón puro. Y tercero, noten lo que dice en este pasaje: confesad vuestras ofensas unos a otros y orad unos por otros para que seáis sanados. La oración eficaz del justo puede mucho. ¿Qué es un hombre justo o una mujer justa? Un hombre justo o una mujer justa son personas salvas, comprometidas con el Señor Jesucristo. Escuchen, cuyo estilo de vida es la obediencia. No son perfectos. Su estilo de vida es la obediencia. Desean andar ante Dios con obediencia. Y desean andar en la voluntad de Dios. Escuchen, cuyo deseo de andar en la voluntad de Dios hace parte de sus pensamientos cada día. Es su actitud, es su espíritu en las cosas. Así que, cuando habla de oraciones eficaces, hay oraciones ineficaces. Hay oraciones que son solo palabras y hay oraciones eficaces. Habla de la oración del justo y dice en este pasaje que esta oración debe proceder de alguien que sea una persona de fe, con un corazón puro y una vida justa, y un testimonio de llevar una vida piadosa. Bien, quiero que piensen en esto. Si están escuchados, díganme. Porque cuando vivimos nuestras vidas confiando en Dios y andando en obediencia a su voluntad, vean esto, significa que cada uno de nosotros es un agente ambulante de sanidad del Dios viviente. Pero para que eso funcione, tres cosas son necesarias. Confiar en Él, o sea, la fe. El corazón debe estar puro. Su estilo de vida debe ser justo. Eso es lo que transforma la vida de una persona. Y cuando alguien dice, ponga cuidado, necesito que ore por mí, acaban de expresar confianza en usted. Acaban de expresar confianza, ojo con esto, en su relación con Dios. Acaban de expresar confianza en su andar con Él, de expresar confianza en su habilidad de comunicarle a Él la necesidad que acaban de comunicarle a usted. Eso hace que usted sea alguien muy especial. Cada uno somos un agente de sanidad ambulante del Dios viviente. Significa que todos tenemos la gran responsabilidad de llevar una vida recta ante el Dios Santo. ¿Qué pasaría en las iglesias si la gente viviera así? ¿Saben por qué no vivimos así? Les daré 10 razones y después todos deberíamos arrepentirnos. Preguntémonos por qué, aunque tenemos un potencial tremendo, ¿por qué no vivimos así? Quiero darles varias razones y las pondré en la pantalla grande para que puedan anotarlas. Primero, muchos dicen, eso era parte de la iglesia del primer siglo, eso no funciona hoy. Así vivían en el primer siglo. Y en la Biblia, al final del primer siglo, ya no había eso. Segundo, no creen que funciona hoy, no importa lo que hayan hecho en el primer siglo. Piensan, eso funcionaba antes, pero ahora no funciona. Además, ahora tenemos médicos y cosas así. Tercero, tantas personas están avergonzadas de admitir sus necesidades a otras personas. Déjenme decirles, ayer por teléfono escuché a una persona que lloraba y lloraba y lloraba y lloraba. Y tuve que escucharle, pero lo único que necesitaban era que alguien los escuchara. También somos demasiado orgullosos para pedir ayuda a los demás. Cuando se crea muy grande, importante, inteligente o rico, para pedir ayuda, estará en graves problemas. Y claro, una de las razones por las que no oramos por las personas como deberíamos es por temor al fracaso y al qué dirán. Le pedí que orara por mí y no dio resultado. ¿Y ahora qué? Hay mucho orgullo envuelto en todo esto y también Nos da vergüenza confesar nuestros pecados a otros. No quiere decir que digamos a todos, hice esto y aquello, pero debería haber a alguien, alguna persona de confianza. También estamos tan envueltos en nuestras propias necesidades que no tenemos tiempo. Estamos tan ocupados con lo nuestro que no hay tiempo para sentir lo que sienten los demás. Si no podemos sentir lo que sienten, no podemos orar por ellos seriamente. También alguien dice, no sé por qué, pero es que no puedo. Y es porque hay pecado en su vida. También saben que no tienen fe para creer que Dios pueda sanar a alguien o que pueda ayudarlos a superar algo. Además de las enfermedades, digamos que alguien pierde su casa. Están viviendo un momento emocional difícil. Las cosas iban tal como querían. Trabajaron duro, criaron a sus hijos ahí. En ese momento en la vida pensaban tener seguridad y de repente todo desaparece y no tienen nada. Es un tiempo penoso y difícil. Y lo que necesitan es ser escuchados, amados, atendidos, consolados. Y no darles una respuesta rápida. Yo haría tal cosa. Usted no sabe lo que haría en algunas situaciones. Así que, de vez en cuando, yo haría tal cosa. La respuesta correcta, averigüemos lo que Dios quiere que hagamos, porque Él tiene la respuesta correcta. También, alguien dice, es que no me siento digno. Permítame preguntarle, ¿qué tan digno se siente en cualquier cosa? Eso de sentirse digno es un pretexto. No se trata de dignidad, somos hijos de Dios. No podemos dejar que eso nos moleste. Y por último, no lo hacemos porque es más fácil mandarles una tarjeta deseando que se mejoren. Si se mete en graves problemas en la vida, conoce a alguien hoy que podría llamar y decir, la llamaré a ella o lo llamaré a él porque sé que orarán con fe. Su corazón es limpio, lleva una vida piadosa y creo que Dios contestará su oración. Todo creyente necesita una o varias personas en su vida que satisfagan esa necesidad. Piénselo. La iglesia es una familia donde nos cuidamos, amamos, apoyamos, nos ayudamos. Siempre hacemos cosas unos por otros. Y creo que Pablo menciona como 11 o 12 veces de ellas en sus epístolas. De eso se trata la iglesia, de nosotros. Por tanto, quiero desafiarlo, cualquiera que sea su iglesia. En la iglesia donde asiste, hágase la pregunta, ¿se permite usted ser un agente ambulante de sanidad en esa familia? Somos eso. Es nuestro mejor testimonio. Agentes ambulantes de sanidad para el dolor, las heridas, el sufrimiento, las penas, las pérdidas o lo que sea. Porque conocemos al que puede cambiar todo eso, a Jesús. Si nunca le ha recibido como su salvador personal, está perdiéndose lo mejor de la vida. Si nunca lo ha recibido como su salvador, ¿qué clase de relación tiene con Dios? Ninguna. ¿Tiene idea de lo mucho que Dios puede usarlo si le permite enderezar su vida? Todo empieza al pedirle perdón por sus pecados y al rendirle su vida a Él, que le pertenece a Él. De todas maneras, al rendirle su vida y dejar que guíe y dirija su vida cambiará, será más feliz, habrá gozo en su vida, entre más entregue su vida a Dios, Él le dará más a cambio. ¿Por qué desperdicia su vida en usted mismo si Dios puede transformarlo y a la vez cambiar la vida de los demás? Esa es mi oración por usted. Padre, estamos tan agradecidos por tu maravillosa paciencia y entrañable misericordia. Pedimos hoy que el Espíritu Santo inste a cada uno de nosotros que tenemos una responsabilidad de ser uno de esos agentes ambulantes, mediante los cuales tú puedas cambiar por completo la vida el futuro de alguien, mejorar su salud, fortalecer su relación contigo. Y pido que cada uno de nosotros decidamos estar disponibles para que nuestras oraciones sean como la oración que menciona Santiago, eficaz, ferviente, fuerte, sincera, que cambia vidas. En el nombre de Jesús. Amén.
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0: Ahora es...
1: las 19 horas.
2: Gracias, muchas gracias. 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
1: Muy buenas noches, gentiles oyentes de Cevis Radio, y todos y cada uno de ustedes que nos acompañan en el programa de esta noche, Alabanza y Folclor Latinoamericano, un espacio donde la fe se encuentra con nuestra música, nuestras raíces y nuestras vivencias. Esta noche nos acompaña una pregunta muy profunda y a la vez muy cercana al corazón humano. ¿Puede el amor por Dios ser lúdico, alegre, expresado como juego, danza y celebración? ¿O debe vivirse únicamente desde la solemnidad y el silencio? Mientras avanzamos en el programa, nos acompañarán cantos de alabanza y folclor latinoamericano que expresan esa fe viva de nuestros pueblos. Sus contactos al 0992-666740.